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0: tu gracia y tu misericordia sean derramadas en cada corazón.
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6: Cristo nos muestra un mundo más glorioso. Hoy los invito a que profundicemos en la segunda carta a los Corintios, capítulo 4, verso 18. Así que no nos fijemos en lo visible, sino en lo invisible, ya que lo que se ve es pasajero, mientras que lo que no se ve es eterno. La vida y las cosas de este mundo se desgastan y acaban. En pocos años la muerte hará su obra y el destino de cada uno quedará sellado. Si pierden su alma, ¿qué podrán ofrecer para recuperarla? Cristo, dador de vida y redentor, el Cordero que quita el pecado, nos señala algo mucho mejor y lo pone al alcance de la mirada. Nos lleva a los umbrales del cielo para que contemplemos la gloria de lo eterno, y para que nuestras aspiraciones se enciendan por ese peso de gloria que no tiene fin. Ver las escenas celestiales despierta en el corazón el deseo de comunión con Dios y la reconciliación total con Él. La misión de nuestro Salvador es equilibrar lo terrestre y lo celestial. Ubica los deberes y responsabilidades de hoy en su lugar correcto, frente a las demandas de la vida eterna. El temor y el amor de Dios deben ser lo primero que capte nuestra atención. No podemos posponer para mañana lo que afecta a la verdad a nuestra alma. Vivimos ahora por la fe en el Hijo de Dios. Fuimos redimidos plenamente sin necesidad de añadidos humanos. A pesar de esta abundancia de misericordia, muchos siguen indiferentes, tranquilos, sin conmoverse por la gracia que se les ofrece. No haremos nada quienes decimos ser cristianos para romper el hechizo que Satanás ha puesto en esas vidas. ¿Los dejaremos en la dureza de su corazón, sin Dios y sin esperanza? No. Aunque nuestros llamados sean despreciados, no dejaremos de orar por ellos ni de rogar con ternura por sus almas. Con la ayuda del Espíritu Santo, debemos trabajar para derribar las barreras que los aíslan de la verdad y abrirle los ojos para que reconozcan su ceguera y se liberen de la cautividad del mal.
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1: Cuando presentamos seminarios, jornadas para el hogar, para la familia, matrimoniales, solemos acudir con mucha frecuencia a la Biblia, porque Dios, que es el creador de la familia, se interesó mucho en revelarnos, en inspirar a los autores bíblicos para que podamos vivir todavía en esta sociedad tan contaminada por otras cosas, vivir sin embargo matrimonios y vidas felices. Pero tiene recomendaciones. En algunos momentos habla de los hijos, en otro momento también señala el lugar de los abuelos, habla también acerca de los hermanos, habla de los padres y también de la pareja, del matrimonio. En Colosenses, el capítulo 3, vamos a leer lo siguiente. Quiero compartir el versículo 19, cuando refiriéndose, en este caso en manera especial, a los maridos, a los esposos, nuestro trato para con nuestras mujeres, dice así, Colosenses 3:19, maridos, amad a vuestras mujeres y no seáis ásperos con ellas. Atención los hombres, vamos a escuchar hoy la palabra positiva de la Biblia para nosotros entonces. Por supuesto que lo que se aplica para el hombre se aplica también para la mujer. Pero veamos, en primer lugar, dice amar. Podemos llegar a tener expresiones, manifestaciones de cariño, de amor, de buen trato o de mal trato, si es que en realidad amamos o no amamos. Por lo tanto, si nosotros estamos unidos con nuestro esposo o esposa en el amor de Dios, por el amor de Dios, por ese amor que proviene de Dios, que es la esencia misma de Dios, vamos a tener también, dentro de lo que es nuestro carácter, con sus defectos, vamos a tener expresiones, sin embargo, que se condigan con ese amor. Y hay ciertos niveles en el trato cotidiano que tal vez no toma el grado todavía de una violencia psicológica, verbal, pero todo comienza por la aspereza. Qué maravilloso, ¿verdad? Cómo la Biblia lo describe, no utiliza expresiones técnicas de psicología, pero todo entendemos, no seáis ásperos. Está hablando aquí de el trato viril, el trato de hombre, como debe ser en el hogar, seguramente compartiendo con la esposa, pero yendo adelante en el liderazgo de la misma, pero siempre con ese trato que considera a la mujer como lo que es, no un ser débil, ¿no es cierto? Puede ser una persona fuerte emocionalmente y tal vez más que el hombre. Sin embargo, la mujer requiere ese trato, dice la palabra de Dios, de una consideración especial. Por eso dice, amen a sus mujeres, no sean ásperos con ellas. Es notable, pero a medida que va transcurriendo el tiempo en la vida matrimonial y nos vamos conociendo y vamos entrando, inclusive según nuestro género masculino o femenino, vamos ingresando en las distintas décadas con sus características, más nos vamos dando cuenta de la importancia que tiene el trato entre nosotros, la valoración de él para con ella y ella para con él. Y esto tiene que manifestarse no solo en los grandes asuntos en estar de acuerdo, sino que tiene que verse en ese vivir cotidiano, en las cosas aún pequeñas, yo diría aún en un rincón de la casa, aún en la cocina, aún en la mesa, en el jardín, cuando viajamos, cuando estamos juntos en el auto, donde quiera que fuere, el cuidar la aspereza, porque si no, de la aspereza iremos a otros grados de violencia también. Yo les digo en esta mañana o en este día, gracias Dios, porque te has interesado tanto en nosotros los esposos y esposas para que podamos tener un hogar que nos haga felices y que también pueda ser algo que te represente a ti, que eres el creador de esto que hoy llamamos vivir en matrimonio.

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2: Es la hora 23:59 minutos.
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1: Esta noche vamos a entrar al capítulo 3. Déjenme leer los versículos 3 y 4. Dice: a fin de que nadie se inquiete por estas tribulaciones, porque vosotros mismos sabéis que para esto estamos puestos. Porque también estando con vosotros os predecíamos que íbamos a pasar tribulaciones, como ha acontecido y sabéis. Interesante, dice: a fin de que nadie se inquiete, nadie se perturbe, nadie se incomode por las tribulaciones. ¿Cómo es que nadie se va a incomodar con las tribulaciones? Si tu hijo muere, ¿cómo no te vas a incomodar? Si te despiden del empleo, ¿cómo no te vas a sentir triste? Si tu novio, faltando un mes para el matrimonio, dice que no te ama y que es preferible terminar el noviado, ¿cómo no vas a llorar? Si te dan la noticia de que vas a perder la casa, si soñabas tanto con el documento que debía salir y vas y te dicen que no sale, ¿cómo no te vas a incomodar? ¿Cómo no te vas a perturbar? ¿Cómo no te vas a sentir triste? Pero Pablo dice aquí: a fin de que nadie se incomode con las tribulaciones. Alguna cosa Pablo nos está queriendo decir. ¿Sabes qué? La palabra tribulación, tristeza, dolor, aflicción, probación, en las epístolas de Pablo se repiten casi 150 veces. Parece que Pablo era un hombre sufridor. Inclusive cuando él fue a Tesalónica para organizar, para fundar la iglesia de Tesalónica, donde discutió durante 3 sábados seguidos con los judíos, donde dejó un núcleo de cristianos conversos, de mujeres importantes de la clase social alta, un buen número de griegos, pocos judíos, los judíos eran más resistentes. Abriendo paréntesis, eso me preocupa. A veces los que más conocen la palabra de Dios son los que más se resisten a las cosas simples del evangelio. Cierro paréntesis, ese no es mi tema. Inclusive cuando Pablo fue a Tesalónica para fundar ese núcleo cristiano, venía de Filipo. ¿Y te acuerdas lo que pasó en Filipo? Lo encarcelaron a él y a Silas. Lo flagelaron una noche, lo dejaron en la celda sangrando, con las costas sangrando. Era medianoche cuando hubo un terremoto y las paredes de la prisión se cayeron. Y al carcelero le habían dicho: mira, si tú dejas escapar estos dos presos, te matamos. Y cuando el carcelero vio las paredes derrumbadas, pensó: estoy muerto. Si las paredes cayeron, esta gente se fue. Y si se fue, yo lo voy a pagar. Agarró la espada y estaba para suicidarse. No sé por qué los seres humanos, cuando llega un momento difícil en la vida, lo único que pensamos es que la salida es la muerte. Y muchos se matan. Y muchos se matan, pero no dejan de vivir, sino se matan voluntariamente, se entregan a una vida de abandono, de promiscuidad. No les preocupa más nada, simplemente sobreviven. El dolor, querido, es una realidad de la vida, pero el dolor no te puede llevar a la desesperación. Ahora, cuando no conoces a Cristo, mira el carcelero. Pensó: me mato. Y cuando estaba para matarse, escuchó la voz de Pablo y Silas que dijeron: ¿por qué? Calma, ¿qué te vas a hacer? No, me mato. ¿Por qué te vas a matar? Se escaparon los presos. ¿Qué presos? Estamos aquí. Eso es lo que impresionó la vida del carcelero. Cómo Pablo y Silas, pudiendo haberse escapado, no se escaparon. Como en medio del dolor, ellos aquella noche cantaban. Tú sabes que una de las maneras de sobrevivir al dolor, al sufrimiento, es cantar. Hay una frase que dice: el que canta, sus males espanta. Cuando estás triste, canta, canta. Aunque no tengas ganas de cantar, canta, canta, canta. Pablo y Silas cantaban aquella noche en medio del dolor, las espaldas ensangrentadas, cantaron y las paredes cayeron. Y no huyeron, se confrontaron con la situación, con el dolor, en el nombre de Jesucristo. Y esa actitud de ellos delante del dolor impresionó tanto al carcelero que el carcelero se convirtió y se bautizó. Se convirtió y se bautizó. Porque, querido, cuando tú eres convertido por Cristo, cuando Cristo te toca, el siguiente paso es el bautismo. No hay conversión sin bautismo. No hay fe en Jesús sin bautismo. El bautismo es el resultado natural de la entrega, de la aceptación de Cristo, de la fe, de la gracia, de la conversión. El resultado natural es el bautismo. Pablo era un hombre que sufría. De ahí salió de Filipos. Pablo era un hombre que sufría. De ahí salió de Filipos para Tesalónica, para establecer la obra en Tesalónica. Y de ahí salió escapando.

Habla de tribulación. Tribulación es el dolor que viene de afuera. El dolor que te viene de afuera, tribulación, en el original hebreo, griego, esa es la idea. El dolor que te viene de afuera, el hambre, la necesidad, la falta de dinero, el frío, el dolor que te viene de afuera. Pero en el versículo 2:14 habla de padecimiento. Y la palabra griega para padecimiento es la misma palabra griega que se usa para el sufrimiento de Cristo en la noche en que sudó sangre y después en la cruz del Calvario. No es tanto dolor que viene de afuera, sino dolor que viene de adentro. Dolor que viene de adentro. Querido, si te dan un corte en la cara, todos van a ver el dolor que viene de afuera. Si estás con un zapato viejo, todos van a ver el dolor que te viene de afuera. Si estás bostezando de hambre, todos ven el dolor que te viene de afuera. Si visitan tu casa y ven una casa humilde, sin calefacción en el invierno, van a ver el dolor que viene de afuera. Pero ¿quién es capaz de ver el dolor que tienes dentro? El padecimiento. Aquí Pablo usa la palabra padecimiento, el dolor que viene de adentro. Yo también tengo momentos de dolor en mi vida. El otro día estaba con un problema y mi nietecito estaba atrás, amarrado en la sillita ahí atrás, y yo dirigiendo el carro, y de repente sentí que una lágrima, aunque no quieras, a veces la lágrima resbala, y el nietecito en el espejo notó, y en su inocencia me dice: abuelito, ¿por qué estás llorando? Y yo le dije algo que siempre decimos: hijito, no vas a entender, no vas a entender. ¿Por qué estás llorando? ¿Por qué estás triste? ¿Tú tienes algún drama esta noche que yo no lo voy a entender? Nadie lo va a entender. El dolor que viene de adentro, el padecimiento, nadie lo entiende. Y nosotros vivimos en un mundo injusto, cruel, ¿sabes por qué? En Brasil tenemos una frase interesante. ¿Hay brasileños aquí? Levanten la mano los brasileños. Ah, hay gente linda ahí, no siempre. En Brasil tenemos una frase que dice así: ají, chile, en los ojos del otro es refresco para mí. El otro no sabe qué hacer, pero yo me río, porque el dolor del otro no es mi dolor. A veces, si tú me cuentas la causa de tu dolor, yo capaz que tengo ganas de reírme. Solo que para ti, ese dolor te está matando. El otro día yo entré a una iglesia en Brasilia. Llegué temprano, era una iglesia pequeñita. Los sábados que estoy en Brasilia me gusta visitar los grupos pequeñitos por ahí apartados. Y me fui, había una niñita sentada en la grada así. Tendría 10 años, no más que eso. Y estaba llorando. Le dije: hijita, ¿qué te pasa? No, nada. ¿Cómo nada? ¿Estás llorando? Nadie llora por nada. No, nada. Me senté a su lado. Le dije: hijita, ¿qué te pasa? ¿De repente te puedo ayudar? No, nadie me puede ayudar. Pero ¿cómo sabes que no te puedo ayudar si no me has contado? Dime, ¿qué te pasa? Si te digo, te vas a reír de mí. Te prometo que no me río. Dime, ¿qué te pasa? 10 años. Comienza a llorar más y dice: mi enamorado me dejó, mi novio me dejó. Casi lanzo la carcajada. Solo que le prometí que no me iba a reír y me aguanté. Yo creo que los papás de esa niña deben estar agradeciendo a Dios con las manos en alto. Gracias a Dios que el chico eso la dejó. Pero ella está llorando y me dice: ¿y por qué lloras tanto?
Creo que nunca me voy a casar.

casado. 10 años. Esa es la crueldad de esta vida. ¿Cuál es el drama que tú tienes? Para mí puede no ser drama, pero no por eso tu drama desaparece. ¿Cómo puedo saber lo que tú sientes si perdiste a un muchacho de 18 años? ¿Cómo puedo entenderte si por la gracia de Dios mis cuatro hijos están vivos? ¿Cómo puedo entenderte? ¿Cómo puedo entenderte si tu hogar está destruido por algún motivo? Si te has divorciado, si yo estoy bien con mi esposa, ¿cómo puedo entenderte? El dolor que viene de adentro, el padecimiento es horrible. Y sabes, te lleva, en algún momento te lleva a una circunstancia tal en que no ves otra salida sino la muerte. Mira Pablo, el gigante Pablo, cuando escribe a los Corintios en su segunda epístola, capítulo 1, versículo 8, mira lo que dice. Habla de sus tribulaciones también ahí. Por eso digo, Pablo era un hombre sufridor. El capítulo 8 dice, en el versículo 8, segunda a los Corintios 1, 8, dice: porque hermanos, no queremos que ignoréis acerca de nuestra tribulación que nos sobrevino en Asia, pues fuimos abrumados. Abrumados es como tú recibes una tonelada de peso y te apachurra, tienen esa palabra, ¿eh? Te aplasta, te abruma. Fuimos abrumados sobremanera, más allá de nuestras fuerzas, de tal modo que aún perdimos la esperanza de conservar la vida. ¿Sabes lo que está queriendo decir aquí Pablo? La aprobación, el dolor, el padecimiento, el dolor interior era tan grande. El peso, la tonelada cayendo de mí, encima de mí, era tan grande. Me sentí tan abrumado que quise morir. Quise morir. El gigante de la fe, en un momento de su vida, quiso morir. En Romanos capítulo 7 dice: miserable hombre de mí, ¿quién me librará de este cuerpo de muerte? Quiero morir. La lucha interior, sus fracasos, sus derrotas. Cuando le prometes a Dios que tu vida va a cambiar, cuando le prometes a Dios que todo va a ser diferente de aquí para adelante, cuando decides y una semana después estás en la misma. El dolor interior de estar perdido, el dolor interior de pensar que todos te aprecian, todos te miran bien, pero por dentro tú te sientes basura. El dolor, el padecimiento, ese padecimiento que Cristo sufrió en el jardín, cuando sobre sus espaldas estaban todos los pecados de todos los seres humanos, de todos los tiempos, y el hasta sudó sangre, el dolor, el peso. El dolor de la cruz, cuando miró al cielo y dijo: Dios mío, ¿por qué me abandonaste? ¿Alguna vez tú has sentido que Dios te abandonó? ¿Que Dios no se acuerda de ti? ¿Que Dios no se interesa en tus problemas? Oh, querido, no me voy a cansar de repetirlo todos los días. No me voy a cansar de escribirlo. Tú eres lo más precioso que Dios tiene en esta vida. Nunca pienses que Dios se olvidó de ti. Dios te ama. Él sabe que en este momento no tienes dinero en el bolsillo. Él sabe que este mes ya son 3 meses que no pagas la renta. Él sabe que tu papá está enfermo en tu tierra, quisieras ir y no puedes salir. Él sabe que hoy día, antes de venir aquí, discutiste con tu esposa, con tu esposa, porque tu cónyuge no quería que tú vinieses. Él sabe que estás triste porque le invitaste a tu hijo, a tu hija, que viniese, y él no quiere saber nada más de Dios. Y el dolor,
El padecimiento, la presión interior está ahí en tu corazón. Y a veces te preguntas, ¿dónde está Dios que no se acuerda de ti? ¿Dónde está Dios que le hace milagros a todo el mundo, pero en tu vida no hay milagros? Te sientes solo, el padecimiento. Pablo menciona otra palabra interesante en el versículo 5, la palabra expulsión, expulsión, rechazo, rechazo. Yo creo que no hay nada que te corta el corazón peor que el rechazo. El rechazo es lo peor que puede haber en la vida. Conozco gente adulta que vive traumatizada, gente adulta que vive derrotada, incapaz de creer en la vida, de luchar, de vencer, porque de chicos fueron rechazados. No hay nada que marca más la vida que el rechazo. Cuando tú presentas tu resumen, y vas con expectativa para ver la respuesta y encuentras un no, no hay cosa que duele más que eso. Cuando procuras un empleo y no, cuando quieres, entras en una fila, escogen 10 y tú te quedas de fuera. No hay dolor más terrible, porque parece que no te duele, pero te sientes polvo, te sientes pequeño, te sientes destruido, te sientes como un castillo que se vino para abajo. A veces incapaz, sin fuerzas para levantarte. El rechazo. Pablo menciona en sus epístolas el rechazo. Otro verbo que él menciona, el versículo 15, la oposición, se oponen a todos los hombres, la oposición. Esta vida, querido, la vida en esta tierra, si aceptas a Jesús, va a ser una vida de oposición. El otro día un hombre me dijo, pastor, cuando yo no conocía a Cristo, mi casa los domingos era llena de gente, de amigos. Un hombre que tenía más o menos dinero, todos los domingos hacía asado en la parrilla, compraba varias cajas de cerveza y el domingo su casa era una fiesta, amigos que venían, vecinos, a comer asado, a beber cerveza. Entregó la vida a Cristo. Y él me dice, pastor, hoy día nadie viene a mi casa. Tú serás rechazado por causa del evangelio. Tus mejores amigos te abandonarán. Tus padres muchas veces te van a expulsar de casa. El rechazo. A ese hombre yo le dije, mira, no te preocupes, esos amigos que tú decías amigos nunca fueron tus amigos, fueron amigos de la carne, del churrasco, de la cerveza, pero no tus amigos. Si hubieran sido tus amigos te entenderían. Yo recibí una carta muy triste de una chica un día. Una chica que salió de casa por causa de las drogas. Y fuera de casa no tenía dinero para consumir droga. Empezó a vender su cuerpo. Los padres viajaron desde la ciudad 1,000 kilómetros de San Pablo para poder llevarla de vuelta. Ella dijo, no, no quiero. Ya tenía más de 20 años, no podían llevarla por la fuerza. El padre y la madre la vieron una noche parada en la esquina de la calle vendiendo su cuerpo por $20. ¿A dónde puede llegar un ser humano para comprar droga? Padres volvieron para casa tristes. Un día cuando ella estaba parada ahí en la esquina esperando clientes, apareció un grupo de jóvenes cristianos con guitarras cantando himnos, himnos lindos, como aquel, si no hubiera sido por mi Jesús, mi alma se hubiera perdido. Oh, si no hubiera sido por mi Jesús. Y las letras del himno tocaron el corazón de esta chica. Y ella recibió una invitación y fue. Y el pastor fue usado por el Espíritu de Dios y
el mensaje tocó el corazón de la chica y ella se entregó y abandonó esa vida de miseria. Abandonó el mundo de las drogas y se bautizó y renació en Cristo. Se aproximaba Navidad y ella dijo: voy a la casa de mis padres. El mejor regalo que les puedo llevar es la noticia de que soy una nueva criatura. He dejado las drogas, he dejado la promiscuidad y he nacido de nuevo. Esa va a ser la noticia más feliz para mis padres. Y viajó 1,000 kilómetros y llegó allá. Era Navidad. Los padres la recibieron con alegría. Ella dijo: mamá, he nacido de nuevo. He conocido a Jesús y Jesús ha cambiado mi vida. La madre la miró y le dijo: no me vas a decir que te has vuelto protestante. La hija le dijo: mamá, yo no te estoy hablando de protestantismo, de religión. Yo te estoy hablando de mi vida. Tú me viste, tú sabes lo que yo hacía. Tú sufrías por mí. Yo vengo a darte la mayor noticia: Jesús cambió mi vida. No uso más drogas, no vivo aquella vida que vivía. La madre la miró con frialdad y le dijo: déjate de palabras, déjate de rodeos, no me vas a decir que te has vuelto protestante. La hija le dijo: mira, mamá, si quieres entenderlo desde ese punto de vista, entiéndelo. Yo he entregado mi vida a Jesús, sí, y me he bautizado, sí. Y cree si quieres. Pero la madre le dijo así: yo preferiría verte drogadicta y prostituta, pero no negando la religión de tus padres. Hace años te fuiste porque quisiste. Ahora te vas a ir porque yo quiero que te vayas. Y la chica me escribió una carta bien larga. Y ella decía: pastor, mis padres son buenos. Yo sé que me aman. Pero ¿por qué no pueden entender? ¿Sabes por qué Pablo les habla a los tesalonicenses tanto de dolor, de rechazo, de expulsión, de tribulación, de padecimiento? ¿Sabes por qué? Porque, querido, en esta vida nosotros caminamos, los cristianos caminamos en la contramano de la vida. Porque los valores se han colocado de cabeza para abajo. Que una novia llegue una hora atrasada al matrimonio, hoy día es charm. En portugués dicen charme, en español encanto. Un detalle encantador. Querido, eso es impuntualidad. Eso no es detalle encantador. Que hoy día tú no te apoderes sin que los otros te vean de dinero, hoy día es tontería, eres tonto. Pero eso no es tontería, eso es deshonestidad. Hoy día el homosexualismo es preferencia, es inclinación. El pecado no se llama más pecado. Hoy día un joven de la iglesia llegar virgen al matrimonio es tontería, es cosa de otra época. Ahora tú encuentras a Jesús en la vida y quieres vivir principios, quieres ser leal a tu esposo, leal a tu esposa, leal a tu hogar, leal a tu familia, honesto. Y todos te miran y piensan: tú eres, ¿de dónde saliste? ¿De dónde caíste? Tú eres un hombre de otro mundo. Tú no eres de esta tierra. Quiere decir,
La humanidad camina en esa dirección. Y los cristianos son los únicos locos que caminan en la contramano de la vida. ¿Tú crees que va a ser fácil? No va a ser fácil. Por eso Pablo a una iglesia que está naciendo como la iglesia de los tesalonicenses les dice: ustedes van a ser perseguidos. En aquel tiempo se estaba refiriendo a una persecución religiosa y política. En estos momentos no se trata de ese tipo de persecución, aunque la Biblia dice que ese tipo de persecución también volverá. Pero está hablando de la persecución en tu empleo. Cuando tú llega el viernes y vas a tu patrón con las manos temblando, pidiéndole por favor, yo quisiera el sábado libre. ¿Por qué? Porque yo guardo el sábado. ¿Y por qué? Porque la Biblia lo dice. Y el otro te mira y se ríe y da una carcajada de ti. Ese dolor, esa persecución. Es que el enemigo, querido, ¿quién está por detrás de todo esto? Miren quién está. En el versículo, capítulo 2, versículo 18, dice: por lo cual quisimos ir a vosotros, yo Pablo ciertamente, una y otra vez, pero Satanás nos estorbó. El estorbo. Pero en la palabra griega, ese verbo estorbar es un árbol que cayó en el camino y no te deja pasar. Una roca que cayó en el camino y no te deja pasar. Ahora dime, piensa en tu vida financiera, piensa en tu vida profesional. ¿Acaso no hay árboles en tu camino que no te dejan avanzar? ¿Es el patrón? ¿Es un compañero de trabajo? ¿Son las circunstancias? ¿Es el sábado? ¿Es la honestidad? ¿Es la adulación? A veces para crecer en la empresa donde trabajas tienes que ser un adulador, tienes que ser un acusador de tus hermanos, porque es la única manera de crecer. Si eres leal no creces. Estorbos. Ahora, ¿quién es el que coloca eso? Satanás, dice Pablo. Satanás colocó el estorbo en mi camino. ¿Y por qué? Porque Satanás no quiere que salgas de su territorio. Anoche cuando te levantaste, las otras noches cuando te levantaste, ¿tú piensas que él está feliz? No, él va a venir con todo encima de ti. El sufrimiento nunca, quiero que coloques esto en tu cabeza, ningún dolor, ningún sufrimiento nace en la mente de Dios. No hay accidente, no hay muerte, no hay tsunami, no hay tragedia, no hay huracán, no hay pérdida de empleo, no hay nada, ningún dolor, ningún sufrimiento, nada que te hace llorar, nada que te deja triste, nace en la mente de Dios. Dios dice: mira los pensamientos que tengo acerca de ti, pensamientos de paz y no de guerra, pensamientos de amor y no de odio. El dolor, todo lo que te hace sufrir, nace en la mente del enemigo. Y nace con un propósito: destruir tu fe, hacerte volver atrás, hundirte, revolcarte en el suelo, hacer que tú pienses que ese dolor que estás viviendo viene de Dios. ¿Para qué? Para que te revoltes contra Dios. Ahora, ¿sabes lo que Dios hace? El dolor que viene del enemigo para destruirte, Dios agarra tú me puedes preguntar, pero pastor, ¿Dios no es poderoso para evitar que ese dolor toque mi vida? Claro que Dios es poderoso. Entonces, ¿por qué no impide que ya el diablo me manda dolor? Pero Dios, ¿por qué no coloca un escudo? ¿Por qué deja que el dolor llegue a mi vida? Por un simple motivo. Después de la entrada del pecado a este mundo, el dolor es una ley de la vida. Cuando llueve, llueve para los que aman a Jesús y para los que no quieren saber nada con Jesús. Cuando sale el sol, sale para los que aman a Jesús y para los que no quieren saber nada con Jesús. Y cuando el dolor llega, llega para los que aman a Jesús y también para los que no aman a Jesús. Nunca pienses que el dolor llega a tu vida porque tú estás lejos de Dios.
En circunstancias puede ser, pero no en lo general. Tú puedes estar muy bien con Dios. Toma el ejemplo de Job, un hombre perfecto, en armonía con la voluntad de Dios, y el dolor llegó a su vida. ¿Por qué? Porque el enemigo quería que Job se volviese contra Dios. ¿Y por qué? Dios no puede impedir. Porque cuando pecamos, Adán y Eva, en nuestro nombre, todos nosotros le pasamos el título de propiedad de este mundo al diablo. Hoy día este mundo le pertenece tanto que cuando Jesús estuvo en esta tierra, al propio creador de los cielos y de la tierra, el diablo le dijo: todo esto es mío, y si tú te arrodillas y me adoras, yo te lo entrego. A ese punto le pertenece esta tierra. Por lo tanto, el dolor es una ley de la vida. Ya que no puede impedir Dios que el dolor toque nuestra vida, porque es parte de la vida después del pecado, cuando el dolor está viniendo para destruirte, Dios agarra el dolor, y en lugar de ser el instrumento de destrucción que salió de las manos del diablo, cuando llega a tu vida, llega como un instrumento de crecimiento. Porque el dolor es como el fuego. Si el fuego cae encima de la madera, lo consume. Si el fuego cae encima del oro, lo purifica. Tú eres madera u oro. Si eres madera, el dolor te aniquila. De ti no va a quedar ni raíz ni rama. Si eres oro, después del dolor vas a salir más puro. Si eres diamante, el esmeril que te corta te está lapidando para que brilles más. Pastor, ¿cómo sé si soy oro o soy fuego? La fe. Mira lo que dice el versículo 10: orando de noche y de día, capítulo 3, versículo 10, orando de noche y de día con gran insistencia, orando de noche y de día. Orando de noche y de día. Querido, hay una manera de pasar a través del dolor, y es orar. Ora, ora, ora, ora, ora. Pero no ores: Padre nuestro que estás en los cielos, santificado sea tu nombre, venga tu reino. No. Abre tu corazón, llora delante de Dios, derrama tu alma. Si tienes que gritar, grita. Si tienes que reclamar, reclama. Si tienes que decirle: Dios mío, no te entiendo, díselo. Cuéntale tu vida, cuéntale tu dolor. Si piensas que por más fiel que eres, parece que Él más te abandona, díselo. Y si tienes que derramar lágrimas, derrama. Muchas veces me he preguntado por qué Dios nos ha dado lágrimas, y esa es mi conclusión personal, queridos. Dios no nos ha dado lágrimas solo para lubrificar los ojos, ¿no? Dios nos ha dado lágrimas para lavar el alma. Cuando el veneno del dolor te está destruyendo, cuando el veneno del dolor te está asfixiando, llora. Aunque seas mexicano, macho, comedor de chile, llora. Llora. Llora delante, no llores delante de los hombres. Vas a parecer débil, pero recógete. Cierra las puertas de tu cámara secreta y llora delante de tu Dios. Y lava el alma. Cuéntale todo lo que te está pasando, palabra, palabra, palabra por palabra, lo que el patrón te dijo, palabra por palabra, lo que la esposa o el esposo te dijo, lo que el padre te dijo, lo que el vecino te dijo, lo que te hizo doler, lo que te hizo sufrir, palabra por palabra. Quédate ahí media hora, una hora, dos horas conversándole, contando a Dios detalles, chin, chin por chin, chin. Pero pastor, ¿por qué? ¿Por qué tengo que contarle? ¿Acaso Dios no sabe? Sabe.
Entonces, ¿para qué tengo que contarle? Es que contarle no es para informarle, contarle es para que laves el veneno que está dentro de tu corazón. Saca para afuera lo que tienes. Es interesante que el otro día yo estaba leyendo un artículo. Nosotros tenemos que expulsar toxinas del cuerpo. Y yo siempre pensé que tenía otra idea de cómo se expulsa toxinas, el sudor, en fin. Y descubrí que la mayor parte de las toxinas del cuerpo las personas no expulsan, y no expulsan por un simple motivo: no saben que esa es la vía de mayor expulsión de toxinas, y es la respiración. Cada vez que tú respiras, trata de sacar hasta la última gota de aire. Si tú te paras a respirar 10 respiraciones profundas de mañana, aspira y expira hasta la última gota. La mayor parte de los seres humanos tienen un pulmón de gorila, pero respira como si tuviese pulmón de ratoncito. Piensa en la respiración tuya. Cuando tu pulmón es un depositón de toxina, saca eso para afuera. Aprende a respirar, expulsa el aire. Y la oración es la respiración del alma. Saca para afuera lo que te está molestando. Llora, el dolor está ahí. No tienes dinero, no tienes documento, no tienes empleo, hogar destruido, hijos destruidos. Llora delante de Dios, cuéntale, ábrele tu corazón. Y cuando después de una hora de conversación, de lágrimas delante de Dios, te levantas, vas a ver cómo ese peso, esa tonelada que te estaba abrumando, de repente desapareció, y te sientes con alas, listo para volar por las alturas más grandes del mundo. Querido, Dios nunca te prometió que en esta vida no tendrías dolor y sufrimiento. Si alguien viene y te dice que si le entregas la vida a Cristo, tu dolor acabó, si le entregas la vida a Cristo, tus problemas acabaron, te está mintiendo. Eso no dice la palabra de Dios. Salmos 46:1 dice: Dios es nuestro amparo y fortaleza, refugio bien presente en medio de la tribulación. No dice que no tendremos tribulaciones, dice que en medio de las tribulaciones Dios estará a nuestro lado. Salmo 23 dice: aunque ande en medio del valle de sombra y de muerte, no tendré miedo porque tú estarás conmigo. No dice nunca pasaré por el valle de sombra y de muerte, dice aunque pase por el valle, tú estarás conmigo. Jesús te prometió. Tú tienes un Padre maravilloso. Ya he contado muchas veces la historia, pero la voy a contar una vez más. Cuando llegamos al Brasil hace muchos años, mi hijo, que hoy es pastor, era un niño de 5 años, y lo perdimos en el centro de la ciudad de Belo Horizonte, una ciudad de más de 2 millones de habitantes. ¿Dónde podríamos encontrar a ese niño perdido en el centro de la ciudad, en un día de comercio? Mi esposa y yo no podíamos ni siquiera hablar bien español, de portugués. Corríamos de aquí, corríamos para allá, llorábamos, gritábamos. El niño desapareció. Ahí vino un policía, dice: mire, señor, la policía ya está buscando a su niño. Pero si él se perdió por aquí y nadie lo toma, dentro de poco las calles del centro van a quedar desiertas, porque todo el comercio cierra, la gente se va. Esto a la noche es una soledad. Y si nadie se lo llevó, vamos a encontrar a su hijo. Pero la policía ya está buscando. Y bueno, esperamos, y realmente a las 6:30 las tiendas se cerraron. Era mes de junio, el frío comenzó a apretar, la neblina comenzó a bajar, las calles comenzaron a quedar solitarias, y junto al paradero de un ómnibus, ahí estaba mi hijito, con un palito, jugando con una chapita de refrigerante, de gaseosa.
Y cuando lo vi, corrí, lo abracé, hijo, y mi hijo me miraba como diciendo, ¿qué te pasa? ¿Por qué? Y lo llevé para casa. Y ya en la casa, en la alegría, le pregunté, hijito, ¿no estabas con miedo? Él me dijo, ¿miedo por qué? Porque, hijito, todas las personas que se pierden tienen miedo. Él me dijo, papá, yo no estaba perdido. Yo solo te estaba esperando. Tú no ibas a venir a buscarme. Ese niño me enseñó una lección, querido. ¿Cuántas veces en mi vida mis calles también se quedaron solitarias? ¿Cuántas veces también he visto puertas siendo cerradas? En esas horas de dolor, yo he levantado los ojos al cielo y he dicho, Señor, yo no estoy perdido, yo solo te estoy esperando. No importa cómo estés en este momento, Dios no te dejó, Dios no se olvidó de ti. En el nombre de Jesucristo te digo, no importa cómo estés este momento. Israel un día estaba muriendo de hambre en el desierto, no había qué comer. ¿Y a dónde va el pueblo cuando no tiene que comer? ¿A dónde van los hijos cuando no tienen que comer? Al papá. ¿Y el papá a dónde va si no tiene empleo, si no tiene dinero? El pueblo de Israel fue a Moisés. Moisés, tú nos sacaste de allá, nos trajiste aquí para morir de hambre. ¿Qué iba a hacer Moisés? Moisés fue a Dios, Señor, ¿y ahora qué hago? ¿Y sabes lo que Dios le dijo? Dile al pueblo que se acueste, que vayan a dormir todos con hambre, sin comer, sin nada. Pero mañana levántense temprano, porque mañana verán la gloria de Dios. Y a la mañana siguiente, bien temprano, el pueblo despertó, abrieron las tiendas y cuando salieron, vieron la gloria de Dios, porque en la noche había caído maná del cielo y el pueblo comió hasta hartarse. Oh, querido, ¿estás enfermo? ¿Estás sin empleo? ¿Estás sin dinero? ¿Estás sin hogar? ¿No tienes paz en el matrimonio? ¿Estás sufriendo? ¿Estás herido? En el nombre de Jesucristo yo te digo, vuelve para casa, duerme, pero mañana levántate temprano, porque tú verás la gloria de Dios. Pastor, ¿qué es lo que Dios va a hacer? No me preguntes, porque yo no sé. Yo solo sé una cosa: no hay un hijo que se acerca a Dios con sinceridad y Dios lo deja volver de manos vacías. No hay una criatura que cree en Dios y Dios haga oídos sordos a su plegaria. No sé lo que Dios hará por ti, pero lo hará. Lo ha hecho por miles de personas. Tú no serás la primera que quedará frustrado con las promesas divinas. Pero necesitas tomar la decisión de seguirlo.

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Palabras de sabiduría. Cuando contemplo tus cielos, obra de tus dedos, la luna y las estrellas que allí fijaste, me pregunto, ¿qué es el hombre para que en él pienses? ¿Qué es el ser humano para que lo tomes en cuenta? Pues lo hiciste poco menos que un Dios, y lo coronaste de gloria y de honra, lo entronizaste sobre la obra de tus manos. Todo lo sometiste a su dominio, todas las ovejas, todos los bueyes, todos los animales del campo, las aves del cielo, los peces del mar y todo lo que surca los senderos del mar. Oh Señor, soberano nuestro, qué imponente es tu nombre en toda la tierra.

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Sorpréndete. Titilación de las estrellas. Entonces los sabios resplandecerán como el fulgor del firmamento, y los que enseñan la justicia a la multitud como las estrellas a perpetua eternidad. Daniel capítulo 12, versículo 3. ¿Te has preguntado por qué titilan las estrellas? ¿Sabías que esa titilación es más fuerte en el invierno que en otra estación del año? La titilación es causada por la temperatura de las diferentes capas de aire que existen entre el observador y un punto luminoso del cielo. Las estrellas que se ven en el horizonte titilan más porque la luz debe recorrer un mayor número de capas de aire que la luz de las estrellas que están en medio del cielo. Si en una noche oscura fijas tu atención en estrellas que se encuentran cerca del horizonte, las verás titilar, pero tal vez también las verás cambiar de color y saltar de un lugar a otro, aunque sea solo en apariencia. Todo esto se debe a la mayor cantidad de capas de aire que la luz debe atravesar. La titilación ocurre cuando la luz debe pasar a través de la atmósfera terrestre al dirigirse hacia nuestros ojos. La Tierra está rodeada por capas de aire con diferentes temperaturas. Además, se mueven en diferentes sentidos en forma ondulante, como una gran bandada de pajarillos que vuelan. La luz de las estrellas que atraviesan estas capas titila. ¿Pero por qué? Cuando el aire tiene cierta temperatura, también posee una densidad correspondiente. Cada densidad hace que los rayos de luz se desvíen en un ángulo específico correspondiente a cada una, de modo que la luz causa la impresión de danzar ante los ojos del observador. Amigo, las estrellas de cine, de música, rock, de fútbol y de los deportes son los ídolos de nuestra sociedad. A veces en las noticias aparecen como estrellas rutilantes o centelleantes, que es lo mismo que titilantes, con lo que quieren decir que poseen características que los hacen brillar en el escenario mundial. Pero el pasaje bíblico de hoy revela con claridad cuáles son las características que centellean en el escenario de Dios. ¿Cuáles son? Son la sabiduría y la justicia.

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0: En la mayoría de los hombres, las dificultades son hijas de la pereza.
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0: Hola, ¿cómo estás? Seguramente estás al tanto de que hace unos días atrás un terremoto azotó varias ciudades en nuestro hermano país, Colombia. Desde aquí, enviamos muchos cariños y queremos que sepan que nuestras oraciones están con ustedes.
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0: Radio Mundial Adventista en Medellín, en Colombia, transmite Una Luz en el Camino desde hace un tiempo. Tuve la hermosa oportunidad de conocer a un gran locutor de esa radio llamado Carlos Alberto Polo López. Su sencillez y humildad son inspiradoras. Muy conocido por un público numeroso en Colombia, cuando hablas con él, esa fama no parece hacerle diferencia. Él sabe a quién sirve. Su trabajo, junto a otros grandes profesionales de las comunicaciones, está llevando esperanza a quienes más lo necesitan. Cuando conocí a Carlos Alberto, nos lamentamos del terremoto que había sacudido Venezuela, sin saber que solo unos días más adelante Colombia viviría una tragedia similar. ¿Qué está pasando en el mundo? Cada tragedia que golpea nuestra realidad tiene más intensidad que la anterior. Posiblemente conozcas personas que digan, pero si siempre hubo terremotos. Y es cierto. Sin embargo, hoy son cada vez más frecuentes y más fuertes. No pensemos solo en los terremotos, pensemos en las enfermedades. Cada vez hay más gente joven que se enferma de enfermedades raras o que eran conocidas como enfermedades de la edad. Si voy al plano bélico, puedo notar un desequilibrio en la humanidad. Cuando un país o nación considera que otra no merece vivir, hay un desequilibrio indudablemente, y cada vez son más frecuentes y más normales las guerras. Hay algo que es indiscutible. El mundo no es el mismo que hace 100 años. De hecho, no es el mismo que hace 50 ni 30 años atrás. Las catástrofes pasan por las noticias hacia nuestros ojos, entran en nuestra mente y las normalizamos por la frecuencia en las que ocurren, de tal manera que no causan ningún tipo de preocupación. Ojo, no quiero asustarte, quiero invitarte a pensar en algo. ¿Existe alguna posibilidad de que todas estas cosas estén conectadas? Mira, antes de que dejes de escuchar, quiero decirte que no me refiero a alguna teoría conspirativa o algún tipo de idea desquiciada, como encontramos hoy en Internet. Hace casi 2000 años, Jesús dijo que muchas catástrofes ocurrirían antes de un suceso por demás importante. De hecho, ese suceso tiene más de 1000 referencias en toda la Biblia. Estas catástrofes son como señales de que algo muy importante está por ocurrir. Si te interesa saber más de qué se trata, busca en el libro de Mateo en el capítulo 24. De paso, no es Jesús quien envía esas catástrofes. Él solo hizo una descripción del mundo de hoy. En cada momento, lindo o feo, Él acompaña a quienes sufren, porque Él es una luz en el camino.
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2: Hoy compartimos juntos los primeros conceptos que aparecen en la carta que Pablo le escribe a Tito. Los primeros versículos, capítulo 1, dice: querido Tito, yo te ayudé a confiar en Jesucristo, y por eso, Tito, yo te ayudé a confiar en Jesucristo, y por eso eres para mí un hijo.

0: esté en el camino cristiano. Por eso te quiero como un hijo. Y después habla de los dos. Nosotros confiamos en Dios. Y yo en mis oraciones le pido a Él, que es nuestro Padre, que te llene de su amor y su paz. ¿Qué privilegio poder tener en nuestra vida un mentor como Tito lo tuvo en Pablo? ¡Qué bien que nos hace! ¿Cuánto necesitamos? Esa persona con experiencia, esa persona con recorrido en la vida, esa persona que nos puede ayudar a crecer como personas, valga un poco el juego de palabras. Esa persona que ora por mí, esa persona que me pregunta, habla conmigo, esa persona que se interesa por mí, esa persona que ocupa tiempo atendiendo, consultando, acercándose, compartiendo conmigo. Claro, podemos estar pensando con total normalidad en papá, en mamá. A veces ellos cumplen ese rol. Tristemente, hay veces que no ocurre así. Podemos estar pensando en un líder del grupo en el que nos movemos. Podemos estar pensando de un docente. Podemos estar pensando en tantas personas. Bueno, pero lo bueno es que podés pensar en alguien. Ahora te cambio un poquito el rol. No pienses en vos como mentoreado, sino que pensá en vos como mentor. ¿A quién le podés decir? ¿A quién le estás diciendo? ¿A quién le querés decir? Yo te estuve ayudando, tuve el privilegio de estar en este momento en tu vida y estás en mi oración diaria. Le pido a Dios que te ayude a sentir su amor y su paz. Esas son las palabras de Pablo. ¿Vos qué le dirías a esa persona a la que podés mentorear? A esa persona a la que podés ayudar a salir adelante. Que Pablo, en su experiencia con Tito, sea un desafío para vos en tu experiencia con aquella persona a la que le podés ayudar. 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
1: Honra al Señor con tus bienes y con las primicias de todos tus frutos, y serán llenos tus graneros con abundancia, y tus lagares rebosarán de mosto.
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1: Al salir de la iglesia, el niño miró a su madre y le preguntó: ¿puedo llegar a ser médico? La tierna madre, cuya piel morena había sido bañada por el sol, puso las manos sobre los hombros del pequeño y le dijo: si le pides algo al Señor y crees de todo corazón que lo hará, así será. Creo que puedo llegar a ser médico, aseguró el niño. Entonces lo serás. ¿Podría ese niño llegar a hacer realidad su sueño? Le tocó vivir en una época en que ser moreno era casi un pecado. Se crió sin su papá. Su mamá llegó a tener hasta 3 trabajos, lo cual le impedía pasar tiempo con él. La pobreza era su inseparable hermana. Todo parecía haberse alineado en su contra. Pero desde ese día en que su mamá le enseñó que todo es posible para el que cree, el niño, que apenas cursaba el 5º grado de primaria, comenzó a pedirle a Dios que le ayudara. Recordando aquella conversación, Ben Carson declaró: desde ese momento, supe lo que quería hacer con mi vida. Ese niño no solo llegó a ser médico, sino que es uno de los mejores neurocirujanos del mundo. A lo largo de su exitosa carrera, Carson ha recibido numerosas distinciones, incluyendo más de 50 doctorados honoris causa. En el año 2000 fue nombrado por la cadena de televisión CNN y la revista Time como uno de los 20 mejores médicos y científicos de los Estados Unidos. Ese mismo año fue seleccionado por la Biblioteca del Congreso de los Estados Unidos como una de las 89 leyendas vivientes de la nación. En el año 2008 fue condecorado con la Medalla Presidencial de la Libertad, la más alta distinción civil que se otorga en los Estados Unidos. Dios lo ha llevado a cumbres que Carson jamás pensó escalar. En su vida vemos el cumplimiento de esta promesa. El ideal que Dios tiene para sus hijos está por encima del alcance del más elevado pensamiento humano. ¿A dónde quieres llegar? ¿Qué quieres ser en tu vida? Si ya lo sabes, te invito a que puedas compartirlo con Dios y que puedas creer que en Jesús todo, todo es posible. Soy el pastor Chris Monti y nos vemos pronto en un nuevo Offline.
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0: Cuando me preguntaron sobre algún arma capaz de contrarrestar el poder de la bomba atómica, yo sugerí la mejor de todas, la paz.
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0: La paz perfecta.
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0: Había una vez un rey que ofreció un gran premio a aquel artista que pudiera en una pintura dibujar la paz perfecta. Muchos artistas lo intentaron y presentaron sus obras en el palacio del rey. Y el gran día llegó. El rey observó y admiró todas las pinturas, pero solo hubo dos que realmente le gustaron y tuvo que escoger entre ellas. La primera era un lago muy tranquilo. Este lago era un espejo perfecto donde se reflejaba. Plácidas montañas que lo rodeaban. Sobre estas se encontraba un cielo

0: y en ese arbusto se encontraba un nido. Allí, en medio del rugir de la violenta caída de agua, estaba sentado plácidamente un pajarito en medio de su nido. Paz perfecta. El pueblo entero se preguntaba qué cuadro elegiría el rey. Y el sabio rey escogió la segunda y explicó a la gente el porqué. Porque la paz no significa estar en un lugar sin ruidos, sin problemas, sin trabajo duro o sin dolor. Paz significa que a pesar de estar en medio de estas cosas, permanezcamos calmados dentro de nuestro corazón. Este es el verdadero significado de la paz. Y recordá que hay un tiempo para todo. Un tiempo para enfermar y un tiempo para sanar. Un tiempo para derribar y un tiempo para construir. Un tiempo para llorar y un tiempo para reír. Un tiempo para abrazarse y un tiempo para apartarse. Un tiempo para buscar y un tiempo para perder. Un tiempo para guardar y un tiempo para soltar. Un tiempo para callar y un tiempo para hablar. Un tiempo para amar y un tiempo para dejar de amar. Un tiempo para la pelea y un tiempo para la paz. Siempre hay tiempo para un...
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0: Nos negamos a escucharte, pero tú no nos abandonaste, porque eres Dios perdonador, clemente y compasivo, lento para la ira y grande en amor.
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2: Muchas lecciones que nos da la naturaleza. Hoy viajaremos al libro de Salmos, capítulo 148, versos 5 y 6. Alaben el nombre de Jehová, porque Él mandó y fueron creados. Los hizo eternamente y para siempre. Les puso ley que no será quebrantada. Es hermosa la descripción que hace el salmista del cuidado de Dios por las criaturas de los bosques.

0: los montes altos para las cabras monteses, las peñas madrigueras para los conejos, según resalta Salmo 104:18. Él hace correr los manantiales por las montañas donde los pájaros tienen su habitación y cantan entre las ramas. Es lo que afirma el Salmo 104, verso 12. Y todas las criaturas de los bosques y de las montañas forman parte de su gran familia. Él abre la mano y satisface con bendición a todo ser viviente, como afirma el salmista en el Salmo 145, 16. Piensa en el águila que, arrastrada por la tormenta, queda atrapada entre nubes oscuras. Batea el aire desesperado, choca con las paredes del desfiladero y grita hasta que, finalmente, con un esfuerzo triunfante, atraviesa las nubes y vuelve a la luz del sol. Así también nos rodean a veces las dificultades, la injusticia y el desaliento. Hay nubes que no podemos disipar por nosotros mismos, pero más allá de la tormenta brilla la luz de Dios, y con las alas de la fe podemos elevarnos hasta esa claridad. Muchas lecciones se pueden aprender de este modo. La naturaleza nos enseña muchas cosas. La confianza profunda del árbol que hunde raíces en la llanura y resiste la tormenta. La huella permanente de la primera influencia, como un tronco torcido que ya no vuelve a ser recto. Y el secreto de una vida santa, como el nenúfar que desde el barro del estanque hunde su tallo hasta la arena pura y eleva una flor inmaculada hacia la luz.
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0: para esos días donde sientas temor, ansiedad o tristeza. Dios tiene las palabras que necesitas. Él te dice, hija mía, no tengas miedo. 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
1: Es una alegría estar aquí y compartir con ustedes el mensaje de hoy con el título El miedo a la muerte. El versículo se encuentra en el libro de Mateo, capítulo 28, versículo 5, y dice así: El ángel dijo a las mujeres, «No tengan miedo, yo sé que ustedes buscan a Jesús, el que fue crucificado». Las mujeres que acompañaron a Jesús durante su ministerio no lo abandonaron ni aún después de muerto. Prepararon especias aromáticas para ungirlo y tras reposar el sábado, fueron temprano en la mañana al lugar donde estaba enterrado. Acordaron reunirse en el lugar de la tumba. María Magdalena llegó primero. ¿Cómo pensaba remover la piedra que los guardias romanos habían colocado para asegurar la tumba? Cuando actúas por fe, no hay obstáculos que puedan limitar tu misión. Haz tu parte, Dios hace el resto. Un ángel vino y movió la piedra. María Magdalena corrió a avisar a los discípulos. Las demás mujeres, María, la madre de Jacobo, Salomé y Juana, llegaron al lugar acordado. María Magdalena regresó a encontrarse con sus amigas cuando vieron al ángel que había removido la piedra sentado sobre ella. El ángel les dio el mensaje de resurrección y las comisionó para anunciarlo. Su dedicación fue premiada. Su esfuerzo no fue en vano. Tu labor puede ser que parezca ignorada por las personas que te rodean, pero será ciertamente recompensada por Dios mismo, de maneras que ni imaginas. Sin demora, las mujeres salieron gozosas a dar el informe a los discípulos. ¡Ha resucitado! ¡Ha resucitado! Las mujeres repiten las palabras vez tras vez. Ya no necesitan las especias para ungirlo. El Salvador está vivo, no muerto. Ahora recuerdan que, cuando hablaba de su muerte, les había dicho que resucitaría. ¿Qué día es este para el mundo? Prestamente las mujeres se apartaron del sepulcro y con temor y gran gozo fueron corriendo a dar las nuevas a sus discípulos. De nuevo, el miedo inicial se transformó en temor reverente y gozo indescriptible. Ellas, saliendo del sepulcro con temor y gran gozo, fueron corriendo a dar las buenas nuevas a sus discípulos. ¿Has experimentado la muerte de un ser amado? No será por mucho tiempo. Jesús resucitado es la esperanza de todo cristiano. No lloren como los que están sin esperanza ni ayuda. Jesús vive, y porque vive, nosotros también viviremos. Brota de los corazones agradecidos y de los labios tocados por el fuego santo el alegre canto. Cristo ha resucitado, vive para interceder por nosotros. Aprópiate de esta esperanza y ella sostendrá tu alma como un ancla segura y probada. Cree y verás la gloria de Dios. Esconde tu vida en Jesús y no tendrás miedo ni aún a la muerte.
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1: Hola, ¿cómo estás? Seguramente estás al tanto de que hace unos días atrás un terremoto azotó varias ciudades en nuestro hermano país Colombia. Desde aquí enviamos muchos cariños y queremos que sepan que nuestras oraciones están con ustedes.
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1: Radio Mundial Adventista en Medellín, en Colombia, transmite Una Luz en el Camino desde hace un tiempo. Tuve la hermosa oportunidad de conocer a un gran locutor de esa radio llamado Carlos Alberto Polo López. Su sencillez y humildad son inspiradoras. Muy conocido por un público numeroso en Colombia, cuando hablas con él, esa fama no parece hacerle diferencia. Él sabe a quién sirve. Su trabajo, junto a otros grandes profesionales de las comunicaciones, está llevando esperanza a quienes más lo necesitan. Cuando conocí a Carlos Alberto, nos lamentamos del terremoto que había sacudido Venezuela, sin saber que solo unos días más adelante Colombia viviría una tragedia similar. ¿Qué está pasando en el mundo? Cada tragedia que golpea nuestra realidad tiene más intensidad que la anterior. Posiblemente conozcas personas que digan, pero si siempre hubo terremotos. Y es cierto. Sin embargo, hoy son cada vez más frecuentes y más fuertes. No pensemos solo en los terremotos, pensemos en las enfermedades. Cada vez hay más gente joven que se enferma de enfermedades raras o que eran conocidas como enfermedades de la edad. Si voy al plano bélico, puedo notar un desequilibrio en la humanidad. Cuando un país o nación considera que otra no merece vivir, hay un desequilibrio indudablemente, y cada vez son más frecuentes y más normales las guerras. Hay algo que es indiscutible. El mundo no es el mismo que hace 100 años. De hecho, no es el mismo que hace 50 ni 30 años atrás. Las catástrofes pasan por las noticias hacia nuestros ojos, entran en nuestra mente y las normalizamos por la frecuencia en las que ocurren, de tal manera que no causan ningún tipo de preocupación. Ojo, no quiero asustarte, quiero invitarte a pensar en algo. ¿Existe alguna posibilidad de que todas estas cosas estén conectadas? Mira, antes de que dejes de escuchar, quiero decirte que no me refiero a alguna teoría conspirativa o algún tipo de idea desquiciada, como encontramos hoy en Internet. Hace casi 2000 años, Jesús dijo que muchas catástrofes ocurrirían antes de un suceso por demás importante. De hecho, ese suceso tiene más de 1000 referencias en toda la Biblia. Estas catástrofes son como señales de que algo muy importante está por ocurrir. Si te interesa saber más de qué se trata, busca en el libro de Mateo en el capítulo 24. De paso, no es Jesús quien envía esas catástrofes. Él solo hizo una descripción del mundo de hoy. En cada momento, lindo o feo, Él acompaña a quienes sufren, porque Él es una luz en el camino.
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Fuertes voces atacan mis oídos y contaminan todo con el sonido. Señor, ayúdame a escucharte. Esta tierra parece cansada y confundida, llena de laberintos y rutas que no terminan. Señor, ayúdame a encontrar tu camino. La gente hace promesas fáciles que nunca cumplen y reclamos injustos. Dame la seguridad de tu mano. Señor Jesús, cuando estoy confundido por las ideas del mundo que quieren separar a nuestra familia de ti, oh Señor, muéstrame tu manera de obrar. En estos días peligrosos donde nuestra vida vale tan poco, intentando sobrevivir en un mundo sin luz, Señor, simplemente te necesito. Tierno pastor, ayúdanos a encontrar.

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1: Es la hora 8, 2 minutos.
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0: cuando estamos en pruebas y dificultades, necesitamos de alguien que nos dé paz en medio de la tormenta. Jesús.
1: Ven a mí con un espíritu dispuesto, deseoso de cambiar. Caminar cerca de mí es vivir una continua renovación. Busca mi rostro con una mente abierta. Al concentrar tus pensamientos en mí, tienes toda mi atención. Yo te conozco y te entiendo. Mis pensamientos te rodean con un amor perdurable. Jesús.
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2: Ves las montañas. ¿Fe viene desde la montaña? No, fe de mi Dios, el que creó los cielos y la tierra.

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medio de las violentas conmociones del planeta Tierra, la segunda venida de Cristo será el evento culminante y la experiencia más gloriosa en la historia de la humanidad caída. Su pueblo, gozoso, verá el rostro del Señor Jesús glorificado y le verán coronado como Rey de Reyes y Señor de Señores. Sonrientes ángeles gloriosos le rodearán. Un sentir de alegría llenará los corazones de los que esperan en el Señor. Ya no más muertes, ya no más muerte, ya no más tristeza, ya no más tristeza, no más, no más, no más, no más.

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2: Bueno, amigos, ¿cómo se encuentran? Saben que el libro de Hechos de los Apóstoles, que está inmediatamente después de los Evangelios en el Nuevo Testamento, comienza hablándonos de aquel momento cuando el Señor Jesús está prácticamente despidiéndose de sus apóstoles, de sus seguidores, y en un lugar donde acostumbraban a verse, desde allí Él asciende a los cielos. Aparentemente es Lucas el que está escribiendo estos hechos de los apóstoles, este libro que habla de las enseñanzas que ellos impartieron por haberlas aprendido de Jesús. Está Jesús con los discípulos y voy a leer del primer capítulo el versículo desde el 9 en adelante. Después que Jesús les dejó el cometido, les dejó la misión que debían llevar a cabo en todo el mundo, les dice así: y habiendo dicho estas cosas, viéndolos ellos, fue alzado, y le recibió una nube que le ocultó de sus ojos. Y estando ellos con los ojos puestos en el cielo, entre tanto que él se iba, he aquí se pusieron junto a ellos dos varones con vestiduras blancas, los cuales les dijeron: varones galileos, ¿por qué estáis mirando al cielo? Este mismo Jesús, que ha sido tomado de vosotros al cielo, así vendrá como lo habéis visto ir al cielo. El relato bíblico no da lugar para la ambigüedad, no da lugar para que uno pueda de alguna manera sentirlo como algo lejano, como una mera referencia a esto, sino que se está refiriendo al regreso de Jesús en forma personal, real y visible. Querido amigo, amiga que me escuchas, quiero decirte que ojalá lo que estamos leyendo de la palabra llegue a tu corazón y tal vez sea en un momento en que también puedas estar como estaban los discípulos, un tanto tal vez apocados por la gran tarea que les esperaba, tal vez sintiendo que era demasiada la carga que estaba sobre ellos, pero aparecen los seres angelicales, los ángeles para decirle: hermanos, ¿qué están mirando de esa manera? ¿Por qué ustedes observan con tanta tristeza? Jesús va, pero este Jesús que ustedes ven ir al cielo ha de volver, así como le están viendo ir, de una forma personal, de una forma real, de una forma visible, acompañado por los ángeles, también completa otro relato y descripciones y promesas que hace. Jesús volverá del cielo. Querido amigo, amiga, esta es la gran esperanza, la esperanza cierta, la esperanza real, la que emana de la palabra de Dios. Jesús dijo: voy pues al cielo a preparar un lugar para ustedes y de allí vendré para buscarlos. Y aquí encontramos que los ángeles del cielo están diciendo a los discípulos: este Jesús que se va a volver, así como ustedes están viéndole irse. Y de ahí en adelante, los discípulos se transformaron en testigos, no sólo de la muerte y de la resurrección de Jesús y de la partida de Jesús al cielo, sino también de su regreso. Y salieron a compartir esta verdad y aún dieron sus vidas para que muchos puedan llegar a conocerla. Este es el mensaje que el mundo está necesitando, este mundo oscuro, sombrío, sin esperanzas, pero que tanto está necesitando tener una esperanza gigante que no dependa de sus propias posibilidades, sino de la intervención directa de Dios. Y esa esperanza es la segunda venida de Cristo en gloria y majestad. Querido amigo, amiga que me escuchas, que esto pueda encenderse en tu corazón y mantengas viva esta esperanza real presentada en la palabra de Dios para que hoy nosotros, los habitantes de este mundo tan complejo y desesperanzado, podamos todavía decir, sí, creo y veo y siento que Jesús viene pronto en las nubes de los cielos. Pronto.

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0: deseoso de cambiar. Caminar cerca de mí es vivir una continua renovación. Busca mi rostro con una mente abierta. Al concentrar tus pensamientos en mí, tienes toda mi atención. Yo te conozco y te entiendo. Mis pensamientos te rodean con un amor perdurable. Jesús.
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0: estás? Seguramente estás al tanto de que hace unos días atrás un terremoto azotó varias ciudades en nuestro hermano país Colombia. Desde aquí enviamos muchos cariños y queremos que sepan que nuestras oraciones están con ustedes. Esto es Una Luz en el Camino con José Peñafiel. Radio Mundial Adventista en Medellín, en Colombia, transmite Una Luz en el Camino desde hace un tiempo. Tuve la hermosa oportunidad de conocer a un gran locutor de esa radio llamado Carlos Alberto Polo López. Su sencillez y humildad son inspiradoras. Muy conocido por un público numeroso en Colombia, cuando hablas con él, esa fama no parece hacerle diferencia. Él sabe a quién se. Su trabajo, junto a otros grandes profesionales de las comunicaciones, está llevando esperanza a quienes más lo necesitan. Cuando conocí a Carlos Alberto, nos lamentamos del terremoto que había sacudido Venezuela, sin saber que solo unos días adelante Colombia viviría una tragedia similar. ¿Qué está pasando en el mundo? Cada tragedia que golpea nuestra realidad tiene más intensidad que la anterior. Posiblemente conozcas personas que digan, pero si siempre hubo terremotos. Y es cierto. Sin embargo, hoy son cada vez más frecuentes y más fuertes. No pensemos solo en los terremotos, pensemos en las enfermedades. Cada vez hay más gente joven que se enferma de enfermedades raras o que eran conocidas como enfermedades de la edad. Voy al plano bélico, puedo notar un desequilibrio en la humanidad. Cuando un país o nación considera que otra no merece vivir, hay un desequilibrio indudablemente, y cada vez son más frecuentes y más normales las guerras. Hay algo que es indiscutible. El mundo no es el mismo que hace 100 años. De hecho, no es el mismo que hace 50 ni 30 años atrás. Las catástrofes pasan por las noticias hacia nuestros ojos, entran en nuestra mente y las normalizamos por la frecuencia en las que ocurren, de tal manera que no con ningún tipo de preocupación. Ojo, no quiero asustarte, quiero invitarte a pensar en algo. ¿Existe alguna posibilidad de que todas estas cosas estén conectadas? Mira, antes de que dejes de escuchar, quiero decirte que no me refiero a alguna teoría conspirativa o algún tipo de idea desquiciada, como encontramos hoy en internet. Hace casi 2000 años, Jesús dijo que muchas catástrofes ocurrirían antes de un suceso por demás importante. De hecho, ese suceso tiene más de 1000 referencias en toda la Biblia. Estas catástrofes son como señales de que algo muy importante está por ocurrir. Si te interesa saber más de qué se trata, busca en el libro de Mateo en el capítulo 24. De paso, no es Jesús quien envía esas catástrofes. Él solo hizo una descripción del mundo de hoy. En cada momento, lindo o feo, Él acompaña a quienes sufren, porque Él es una luz en el camino.
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2: Hemos de Oscar González. Muchas lecciones que nos da la naturaleza. Hoy viajaremos al libro de Salmos, capítulo 148, versos 5 y 6. Alaben el nombre de Jehová. Porque Él mandó y fueron creados. Los hizo eternamente y para siempre. Les puso ley que no será quebrantada. Es hermosa la descripción que hace el salmista del cuidado de Dios por las criaturas de los bosques. Los montes altos para las cabras o los peces. Las peñas, madrigueras para los conejos, según resalta Salmo 104:18. Él hace correr los manantiales por las montañas donde los pájaros tienen su habitación y cantan entre las ramas. Es lo que afirma el Salmo 104, verso 12. Y todas las criaturas de los bosques y de las montañas forman parte de su gran familia. Él abre la mano y satisface con bendición a todo ser viviente, como afirma el salmista en el Salmo 145, 16. Piensa en el águila que, arrastrada por la tormenta, queda atrapada entre nubes oscuras. Batea el aire desesperado, choca con las paredes del desfiladero y grita hasta que, finalmente, con un esfuerzo triunfante, atraviesa las nubes y vuelve a la luz del sol. Así también nos rodean a veces las dificultades, la injusticia y el desaliento. Hay nubes que no podemos disipar por nosotros mismos. Pero más allá de la tormenta brilla la luz de Dios, y con las alas de la fe podemos elevarnos hasta esa claridad. Muchas lecciones se pueden aprender de este modo. La naturaleza nos enseña muchas cosas. Confianza profunda del árbol que hunde raíces en la llanura y resiste la tormenta. La huella permanente de la primera influencia, como un tronco torcido que ya no vuelve a ser recto. Y el secreto de una vida santa, como el nenúfar que desde el barro del estanque hunde su tallo hasta la arena pura y eleva una flor inmaculada hacia la luz.

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1: Es una alegría estar aquí y compartir con ustedes el mensaje de hoy con el título, El miedo a la muerte. El versículo se encuentra en el libro de Mateo, capítulo 28, versículo 5, y dice así: El ángel dijo a las mujeres, «No tengan miedo, yo sé que ustedes buscan a Jesús, el que fue crucificado». Las mujeres que acompañaron a Jesús durante su ministerio no lo abandonaron ni aún después de muerto. Prepararon especias aromáticas para ungirlo y tras reposar el sábado, fueron temprano en la mañana al lugar donde estaba enterrado. Acordaron reunirse en el lugar de la tumba. María Magdalena llegó primero. ¿Cómo pensaba remover la piedra que los guardias romanos habían colocado para asegurar la tumba? Cuando actúas por fe, no hay obstáculos que puedan limitar tu misión. Haz tu parte, Dios hace el resto. Un ángel vino y movió la piedra. María Magdalena corrió a avisar a los discípulos. Las demás mujeres, María, la madre de Jacobo, Salomé y Juana, llegaron al lugar acordado. María Magdalena regresó a encontrarse con sus amigas cuando vieron al ángel que había removido la piedra sentado sobre ella. El ángel les dio el mensaje de resurrección y las comisionó para anunciarlo. Su dedicación fue premiada. Su esfuerzo no fue en vano. Tu labor puede ser que parezca ignorada por las personas que te rodean, pero será ciertamente recompensada por Dios mismo, de maneras que ni imaginas. Sin demora, las mujeres salieron gozosas a dar el informe a los discípulos. ¡Ha resucitado! ¡Ha resucitado! Las mujeres repiten las palabras vez tras vez. Ya no necesitan las especias para ungirlo. El Salvador está vivo, no muerto. Ahora recuerdan que, cuando hablaba de su muerte, les había dicho que resucitaría. ¿Qué día es este para el mundo? Prestamente las mujeres se apartaron del sepulcro y con temor y gran gozo fueron corriendo a dar las nuevas a sus discípulos. De nuevo, el miedo inicial se transformó en temor reverente y gozo indescriptible. Ellas, saliendo del sepulcro con temor y gran gozo, fueron corriendo a dar las buenas nuevas a sus discípulos. ¿Has experimentado la muerte de un ser amado? No será por mucho tiempo. Jesús resucitado es la esperanza de todo cristiano. No lloren como los que están sin esperanza ni ayuda. Jesús vive, y porque vive, nosotros también viviremos. Brota de los corazones agradecidos y de los labios tocados por el fuego santo el alegre canto. Cristo ha resucitado, vive para interceder por nosotros. Aprópiate de esta esperanza y ella sostendrá tu alma como un ancla segura y probada. Cree y verás la gloria de Dios. Esconde tu vida en Jesús y no tendrás miedo ni aún a la muerte.
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5: La risa, remedio infalible. Cada vez más, los expertos están investigando el efecto de la risa. Como un poder curativo, la risa se está convirtiendo en un elemento importante en las terapias que se aplican en los hospitales infantiles y también en los geriátricos. El buen humor crea un círculo psicológico saludable que ayuda y favorece el restablecimiento de la salud. Desde el punto de vista fisiológico, una buena carcajada relaja los músculos, ensancha los pulmones porque permite llenarnos de oxígeno, consiguiendo entonces un aumento de la circulación sanguínea y un efecto tranquilizante en el sistema nervioso. Desde el punto de vista psicológico, levanta el ánimo, potencia el bienestar y el equilibrio emocional, ayudándonos en la mayoría de los casos a superar los problemas. Así que reírnos no nos produce más arrugas, sino al contrario. Movilizamos la musculatura facial, producimos estiramientos de los músculos, lo cual ejerce un efecto tonificante y antiarrugas. La risa está incluida entre las llamadas emociones positivas. También lo están la sonrisa, el optimismo, la alegría, el buen humor, la paz y el entusiasmo. Como lo expresan los investigadores médicos, además de ser estados de ánimo que mejoran la calidad de vida, son realidades bioquímicas que ayudan al organismo a prevenir, controlar y revertir un sinnúmero de enfermedades. El mecanismo saludable se realiza a través del estímulo eléctrico que ejerce una simple sonrisa sobre las terminaciones y filetes nerviosos que enervan los músculos involucrados en el gesto. Los nervios sensitivos de la cara llevan este impulso nervioso de regreso al cerebro hasta el sistema límbico, donde está localizada la glándula pituitaria o también llamada hipófisis. Cuando ésta recibe el estímulo generado por nuestra sonrisa voluntaria y consciente, reacciona liberando unas hormonas llamadas endorfinas, que además de ser un analgésico natural al ser humano, producen una sensación de bienestar generalizado. En otras palabras, la sonrisa es un remedio eficaz contra dolores crónicos, mejora el estado general de salud y previene el desarrollo de enfermedades crónicas. Si cambiamos la tristeza y la amargura por una sonrisa, no cabe la menor duda de que además de hacer la paz, lograremos una mejor salud. Sonreír cuesta poco y prolonga la existencia. La risoterapia también es conocida como geloterapia, palabra que viene del griego gelos, que significa reír. Para algunos estudiosos y practicantes de la risoterapia, esta constituye una terapia alternativa. Para otros, complementaria de algún tratamiento médico. Y para otros especialistas, es un método para afrontar mejor la vida, cambiando la forma de pensar de negativa a positiva, mediante la práctica de la risa y el desarrollo del buen humor. Alrededor de 1970, Hunter Patch Adams revolucionó a sus maestros y compañeros de estudio con la propuesta de un nuevo y poderoso medicamento, la alegría. En un tiempo en que los enfermos eran vistos como enfermedades a curar, Patch Adams habló del poder de una sonrisa, de que la labor del médico no era solo curar enfermos, sino que también hacer que las personas pudieran tener una mejor calidad de vida, aun cuando estuvieran enfermas. Observó que los pacientes felices tenían mejores herramientas para luchar contra las enfermedades y trabajó duramente para que los hospitales fueran lugares más acogedores. Así que reírse es natural. De hecho, un bebé, a las 36 horas de nacido, puede ofrecer una sonrisa a sus padres. Los niños están mucho más dispuestos a reírse que los adultos. Un pequeño se ríe en promedio 300 veces al día, mientras que un adulto lo hace menos de 100 veces. Una sonrisa vale mucho para el que la recibe y a uno no le cuesta nada. Definitivamente, es de sabios tomarse la vida con buen humor, ver el lado positivo de las cosas y ser optimistas. Es una de las mejores opciones para experimentar bienestar. El empleo de la risa y del buen humor como terapia consiste en la presentación de situaciones que desencadenan la risa, la sonrisa o la carcajada en el usuario, bien sea un paciente hospitalizado o una persona con algún padecimiento o pacientes convalecientes, o simplemente personas sanas que desean experimentar bienestar. El empleo de esas situaciones graciosas debe ser sistemático y organizado de tal manera que pueda adquirir el carácter de terapia. En el libro Humor y Salud del Dr. Naimon Moody, no solo asegura que el humor posee un importante poder curativo, sino que hace propuestas concretas para la incorporación de actividades que incluyen este tipo de terapia en instituciones de salud. Recientes estudios sobre la capacidad de las carcajadas para combatir todo tipo de enfermedades indican que mientras reímos liberamos gran cantidad de endorfinas responsables en gran parte de la sensación de bienestar. Así que, beneficios de reírnos, son muchos. Recordemos que nos relaja, nos permite liberarnos de inhibiciones, desarrolla una actitud positiva para todo el día, masajea el vientre y las vías digestivas, también ayuda a los músculos de la cara a distensionarnos, cura problemas como la depresión, la angustia y la falta de autoestima, reduce el insomnio, fortalece el corazón, facilita la digestión, baja la hipertensión y cuando uno se ríe, segrega más adrenalina, lo que potencia la creatividad, la imaginación. Así que la risa permite que el cerebro y nuestro cuerpo segreguen endorfinas. De hecho, una simple sonrisa emite una información que activa toda esta segregación de esta importante hormona. Así que la risa franca estimula casi todos los órganos, sobre todo el cerebro, nos ayuda a sentirnos mucho mejor, a ser mucho más creativos. Así que les propongo sonreírnos en este día mucho más.
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3: Bueno, amigos, ¿cómo se encuentran? Saben que el libro de Hechos de los Apóstoles, que está inmediatamente después de los Evangelios en el Nuevo Testamento, comienza hablándonos de aquel momento cuando el Señor Jesús está prácticamente despidiéndose de sus apóstoles, de sus seguidores, y en un lugar donde acostumbraban a verse, desde allí Él asciende a los cielos. Aparentemente es Lucas el que está escribiendo estos Hechos de los Apóstoles, este libro que habla de las enseñanzas que ellos impartieron por haberlas aprendido de Jesús. Está Jesús con los discípulos y voy a leer del primer capítulo el versículo desde el 9 en adelante. Después que Jesús les dejó el cometido, les dejó la misión que debían llevar a cabo en todo el mundo, les dice así: y habiendo dicho estas cosas, viéndolos ellos, fue alzado, y le recibió una nube que le ocultó de sus ojos. Y estando ellos con los ojos puestos en el cielo, entre tanto que él se iba, he aquí se pusieron junto a ellos dos varones con vestiduras blancas, los cuales les dijeron: varones galileos, ¿por qué estáis mirando al cielo? Este mismo Jesús, que ha sido tomado de vosotros al cielo, así vendrá como la habéis visto ir al cielo. El relato bíblico no da lugar para la ambigüedad, no da lugar para que uno pueda de alguna manera sentirlo como algo lejano, como una mera referencia a esto, sino que se está refiriendo al regreso de Jesús en forma personal, real y visible. Querido amigo, amiga que me escuchas, quiero decirte que ojalá lo que estamos leyendo de la palabra llegue a tu corazón y tal vez sea en un momento en que también puedas estar como estaban los discípulos, un tanto tal vez apocados por la gran tarea que les esperaba, tal vez sintiendo que era demasiada la carga que estaba sobre ellos, pero aparecen los seres angelicales, los ángeles para decirle: hermanos, ¿qué están mirando de esa manera? ¿Por qué ustedes observan con tanta tristeza? Jesús va, pero este Jesús que ustedes ven ir al cielo ha de volver, así como le están viendo ir, de una forma personal, de una forma real, de una forma visible, acompañado por los ángeles. También completa otro relato y descripciones y promesas que hace: Jesús volverá del cielo. Querido amigo, amiga, esta es la gran esperanza, la esperanza cierta, la esperanza real, la que emana de la palabra de Dios. Jesús dijo: voy pues al cielo a preparar un lugar para ustedes y de allí vendré para buscarlos. Y aquí encontramos que los ángeles del cielo están diciendo a los discípulos: este Jesús que se va, va a volver, así como ustedes están viéndole irse. Y de ahí en adelante, los discípulos se transformaron en testigos, no solo de la muerte y de la resurrección de Jesús y de la partida de Jesús al cielo, sino también de su regreso. Y salieron a compartir esta verdad y aún dieron sus vidas para que muchos puedan llegar a conocerla. Este es el mensaje que el mundo está necesitando, este mundo oscuro, sombrío, sin esperanzas, pero que tanto está necesitando tener una esperanza gigante que no dependa de sus propias posibilidades, sino de la intervención directa de Dios. Y esa esperanza es la segunda venida de Cristo en gloria y majestad. querido amigo, amiga que me escuchas, que esto pueda encenderse en tu corazón y mantengas viva esta esperanza real presentada en la palabra de Dios, para que hoy nosotros, los habitantes de este mundo tan complejo y desesperanzado, podamos todavía decir: sí, creo y veo y siento que Jesús viene pronto en las nubes de los cielos. Pronto, Jesús.

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6: Muy bien, con la doctora Sonia Krum, como cada martes, tenemos la posibilidad de iniciar esto que es un podcast también, que es Aprender 24/7. Y recién, fuera de micrófono, Sonia, hablábamos acerca de la temática que vas a abordar hoy y tiene que ver un poco con el tema de la autoridad
3: pedagógica.
6: Autoridad pedagógica.
3: El tema es obligado para el que escucha ahora en estos días este podcast. Y tiene que ver con alguna noticia que se viralizó, pero que en realidad no es algo extraño, sino que está ocurriendo en los colegios y tiene que ver con poner sobre la mesa y discutir el asunto de la autoridad en los colegios. Bueno, todos deben haber visto a esta directora de un colegio que entra a un aula a defender a su docente. Uh-huh. De un grupo de adolescentes que está haciendo violencia contra la profesora. Específicamente molestan, corriendo bancos, gritando, con sus teléfonos, etc.
6: Berrinche.
3: Sí, entonces la directora entra a poner orden y le dice a los chicos que es intolerable, que ella va a defender el trabajo de sus docentes, que realmente están haciendo un esfuerzo, mal pagos y todo, pero hacen lo mejor que pueden y ese grupo específicamente al cual se refiere la directora, no hay manera, no hay un docente que salga satisfecho, les dice ella, ¿no? Bueno, esto es motivo de discusión. Cuando uno lee lo que la gente opina acerca de esto, que realmente no sé cuán fidedigno es el termómetro de lo que la gente opina, pero hay detractores de esto y hay defensores. Lo triste es que la escuela o la sociedad tenga que salir a defender algo que debería estar naturalizado cuando se ha naturalizado lo contrario. Es decir, los derechos, entre comillas, de los alumnos que, entendidos de esa manera, se contraponen con los derechos de los que sí quieren aprender. Porque siempre, en todo grupo de alumnos, hay gente que viene al aula con el deseo de aprender. No podemos generalizar y decir en este grupo a nadie le interesa nada. Realmente hay gente que quiere aprender. Y ellos son los primeros perjudicados por compañeros que son desconsiderados, que no han aprendido educación en sus hogares. Pueden haber sido hijos de padres negligentes, que realmente no hicieron nada por ellos, pero de todas maneras, los primeros perdedores en un aula donde no se puede dar clases son los mismos estudiantes que quieren aprender. Y los segundos perdedores son esos que están haciendo problemas, que van a pasar por ese lugar, que el aula es un lugar de oportunidades y no se van a llevar ninguna. Es decir, van a salir de la misma manera o peor de lo que entraron, perdiendo una etapa de su vida que es esencial en la formación.
6: Lo que vos manifestás ahora como un hecho puntual es quizás el resultado de un proceso que viene ya hace tiempo.
3: Esto no es nuevo, Oscar.
6: Por eso te estaba diciendo, más allá del caso puntual al que hace referencia como gatillo, estamos hablando de un tema ya viejo.
3: Muy viejo. Creo que siempre nos hemos escudado esta generación, ¿no? Estas últimas generaciones, en el hecho de que nosotros pasamos por gobiernos totalitarios donde la disciplina se imponía de una manera espantosa, o sea, no había derecho al diálogo, lo que opinaban los alumnos, las necesidades que tenían.
6: Un péndulo, estamos jugando con extremos.
3: Entonces, desde allí en adelante, cuando volvimos a la democracia, fue un camino hacia puedo hacer lo que quiero y nadie puede detenerme, nadie tiene derecho a decirme nada. Así ha sido el camino y hemos ido escalando. Y se ha naturalizado esto de que, y los chicos lo comentan, ¿eh? No, vos, o sea, no estudies, no vayas, no respondas, divertite porque igual no pasa nada. Y realmente...
6: Por desgracia, en ciertos casos es así.
3: Es que todo lo que se ha ido flexibilizando, pero en realidad para mí es negligencia, los docentes, los directores, los equipos de trabajo ya no tienen herramientas de dónde sostenerse o un amparo de los niveles que siguen hacia arriba para pedirles a los chicos determinados comportamientos. Y no estamos hablando de imponer, no estamos hablando de maltratar, estamos hablando del trato humano de una persona con la otra. ¿Sí?
6: ¿Cuántas veces hemos hablado de los límites en el hogar? Creo que lo charlamos
3: muchísimas
6: hace poco
3: veces,
6: tiempo.
3: Sí,
6: esos
3: sí.
6: mismos límites se reflejan después en la disciplina dentro de un aula.
3: Claro, lo que pasa es que en muchos casos lo que vemos es que hay ausencia de padres que educan. Y no porque no tengan padres los chicos, sino porque los padres no se hacen cargo. Han delegado, y esto también ya lo hemos dicho, han terciarizado, bueno, educalo vos. Yo no tengo tiempo.
6: La escuela no tiene esa competencia.
3: Y no la tiene, pero resulta que hay un problema, Oscar. Si no hay orden en un aula, y voy a recalcar esto, no estamos hablando de tener a los chicos atornillados a los bancos, completamente callados.
6: Estamos hablando de la disciplina convencional,
3: estamos hablando
6: del ambiente que tiene que primar en un aula para que el proceso de educación se dé.
3: Que lo mínimo es poder escuchar, es poder responder, es trabajar en grupo, es producir, es avanzar. Es decir, esas horas que pasan los chicos en la escuela tienen que sentir ellos mismos que sirven para algo. Mm. El mayor problema, el foco en este momento de problemas en general está en los primeros años de la adolescencia, que ya, o sea, hay adolescencia temprana en la escuela primaria. Quinto, sexto grado suelen estallar muchos problemas y después en el secundario detonan mal. Encontramos gente que es encima del desgano propio que a veces producen las hormonas, estar en las redes permanentemente y entrar a un aula que no les dejen usar el teléfono, les desespera, les produce verdaderas crisis de abstinencia.
6: Síndrome de abstinencia.
3: Sí, entonces... sumale a todo eso padres a los que no les interesa lo que está pasando con su hijo y que se hagan cargo los profesores.
6: Es un combo ideal.
3: Es un caldo de cultivo
6: perverso
3: para que realmente haya una crisis grande en el aula. Y entonces, ¿qué hacemos? Porque después tenemos padres que encima de delegar la educación de sus hijos a otros, cuando reciben algún ajuste que se les pide que por favor hagan algo con sus hijos o los chicos tienen algún tipo de sanción, porque en este momento ni siquiera se los puede suspender. Es decir, todo se tiene que solucionar entre los muros de la escuela. Y hay gente que cree que eso es autoritarismo. Y de hecho, leyendo en las redes en estos días, he encontrado gente que dice que se pone del lado de los alumnos, ¿no? No del lado del docente, aunque voy a decir la verdad, la mayoría dice esta directora obró bien, defendió a su docente, porque también tenemos casos donde los directores no se comprometen y los profesores tienen que remar solos en el aula. Tenía la tentación, y no lo hice, de traer una gran pila de libros que me he comprado al respecto, pero hay uno que se llama Educar en tiempos de hashtags, que es la experiencia, es la narrativa de un docente de lengua y literatura en el conurbano bonaerense, y él cuenta sus experiencias, Oscar, que son reales, que lo que no se resuelve en el aula está allá afuera cuando le cortan las cuatro llantas del auto, cuando algún chico termina escupiéndole en la cara, etcétera, cosas de ese tipo. Digo yo, ¿es necesario llegar a ese tipo de violencia? ¿Qué le produce al mismo adolescente esas acciones? ¿Qué van moldeando en él?
6: Y que el tema también acá, Sonia, y que también lo hemos charlado, es la referencialidad del adulto. El adulto no demuestra lo contrario con respecto a eso, porque si el chico lo naturaliza, es porque lo ve en la sociedad que el adulto hace exactamente lo mismo.
3: Uno eso y otro que tiene el respaldo, incluso vos fíjate que en el caso que conté al comienzo, hay un alumno que está filmando, que está grabando lo que la directora dice y hace, y lo viraliza. Y eso no tiene sanción. Y vos estás en un ámbito de
6: privado.
3: Un trabajo privado. Uh-huh. Entonces, los docentes no podemos postear videos de nuestros alumnos. Ellos no deberían postear videos de sus profesores. Es decir, no hay en este momento ningún tipo de reciprocidad ni acuerdos que permitan poner los límites necesarios. Porque supongamos que yo voy al sanatorio porque me siento mal. Me sacan sangre y denuncio porque me pincharon y me dolió, ¿no? A ver, yo estaba buscando un diagnóstico, ¿no? Estamos hablando de trabajos bien hechos.
6: Sí, sí.
3: Me tienen que operar. Entonces termina la cirugía exitosa, pero denuncio porque me han dejado una cicatriz. O sea, no tiene sentido lo que estoy diciendo, como no tiene sentido en la educación que nos pongamos en contra de algo que forma parte de la educación integral de una persona. No se puede aprender si no hay orden. Partimos de ese supuesto, pero un supuesto real. No se puede aprender si no hay orden. Y por otro lado, no se puede establecer una buena disciplina si no hay vínculos. Pero ¿qué pasa cuando el vínculo no se puede componer porque no existen los límites? En toda relación hay límites. Uh-huh. Esto lo quiero decir. Vamos a hacer una compra a un supermercado y entendemos los límites. La cantidad de cosas que podemos llevar, de que tenemos que pagar un precio para poder sacarlo, uh-huh. de que no podemos sentarnos a comer, abrir un queso crema y comerlo y volverlo a poner en la heladera.
6: Inclusive respetar la cola cuando te toca pagar.
3: Respetar la fila, algo tan esencial. Bueno, sí. Todos esos límites los seres humanos los entendemos y los respetamos. ¿Por qué en la escuela no puede haber límites claros y aceptados en primer lugar por las familias y respaldar eso delante de los hijos? Yo creo que, no sé, como país podemos hacer algo. Y como comunidad.
6: Es una cuestión cultural la que estamos hablando.
3: Porque
6: ¿no?
3: Esto va mucho más allá. Esto atraviesa las paredes del aula, sale por los muros de la escuela y se extiende hacia todos lados. Llegamos a formar parte de una cultura que no entiende de límites y no respeta autoridad alguna. Y esto después se traslada a la calle, se traslada a una cancha de fútbol que no sí. se puede ver un partido en paz porque la gente no sabe respetar sus límites. ¿Por qué en otros países sí se puede? No estoy diciendo que seamos el único, ¿no?
6: No, pero ¿por qué vamos a hablar de los otros si tenemos para hablar de nosotros mismos un montón?
3: Pero yo creo que tenemos que sentarnos a pensar en ese asunto y definidamente volver a entender que para enseñar y para aprender se requiere de autoridad pedagógica y hay que aceptarlo, como en todas las áreas de la vida.
6: Siempre pensé, más allá de las épocas históricas que nos ha tocado en la Argentina, ¿no sirven de nada?
3: Sí.
6: La autoridad del docente era refrendada por los padres. Digamos, la autoridad del docente no era gratuita, era recogida, asimilada por la actitud del docente, por la capacidad del docente, por el respaldo institucional que contaba de su director, de su vicedirector, y también por el padre.
3: Era un equipo.
6: Había un trabajo en red ahí y la preocupación en el centro era el niño. Uh-huh. Pero en el sentido de la palabra, la formación del niño, de ese futuro ciudadano. Eso cambió.
3: Eso cambió muchísimo.
6: Ese contrato.
3: Los maestros, yo cuando era chica me acuerdo, o sea, lo que decía mi maestra era ley. Y si yo venía a contradecirla, la que salía perdiendo era yo en mi casa.
6: Sí, sí.
3: Pero crecí respetando a las personas que se prepararon para formarme. Y lo agradezco mucho eso, porque eso me permitió aprender, Oscar. Tuve excelentes maestros y tuve algunos que eran...
6: Hay de todo en la viña del Señor, eso
3: pero
6: no hay duda.
3: De todos aprendí. Mm-hmm. Y no se me permitió faltarles el respeto jamás a ninguno. Yo creo que empezando por el hogar, siguiendo por los acuerdos institucionales, porque yo creo que las escuelas pueden fortalecer esto de los acuerdos entre padres, docentes, estudiantes y equipos.

0: equipo de gestión, pero es algo que hay que visibilizarlo. Uh-huh. De pronto decir, bueno, en esta escuela esto va a funcionar de esta manera. ¿Qué vamos a hacer si no funciona así? Es decir, ya tener previsto
1: esos protocolos, ¿no?
0: Por ahí decía alguien, no deberían pasar de año si tienen una conducta de desprecio por cualquier autoridad, por sus compañeros, etcétera. Entonces, estamos formando una persona integral, no un cerebro nada más, estamos formando una persona. Y si vamos al caso, lo que más importa en la formación de una persona no es tanto su cognición y los niveles que pueda lograr de conocimiento. Lo que importa es que sea un ser que se pueda relacionar con otros de manera pacífica, racional, solucionando problemas.
1: Relaciones signadas por el respeto.
0: Por el respeto. Y si nos ponemos a mirar en todos los ámbitos de nuestro país y de otros países, lo que vemos en este momento es como un crecimiento de líderes, de políticos que son muy agresivos, que gratuitamente agreden a los otros con sus palabras, que se burlan. Encontramos cosas terribles a nivel de presidentes de países. Entonces, fíjate cómo todo esto estalla.
1: Tipo, ¿no?, efecto cascada.
0: Claro, va cayendo y nos llega a nuestros hogares. De todas maneras, tu hogar y el mío pueden ser un reducto donde se enseñe respeto. Y entonces, enseñarlo como parte de la dignidad. Yo te respeto porque me respeto a mí mismo y no me voy a denigrar maltratándote. Es un principio. Si en cada familia se toma la decisión de enseñar respeto, de enseñar obediencia a el que está a cargo, porque eso es un beneficio para mí, y yo sé que la palabra obediencia no gusta, pero protege. Si empezamos por así, en cada hogar, y en las escuelas se toman decisiones para respaldar a los docentes y se trabaja en red, yo creo que no deberíamos llegar a estos extremos como lo que hemos visto en estos días en las redes. Como una propuesta para las familias, tomarte mamá, papá, abuelos, tómate esto en serio y pensalo como una inversión a futuro.
1: Y esto también es asumir responsabilidad.
0: Es que es,
1: digamos, asumir y hacer el balance de que tus decisiones con respecto a la relación con tus hijos trasciende tu hogar y trasciende el futuro también de las generaciones próximas, ¿no? Que es lo que nos preocupa también.
0: Si queremos,
1: y nos ocupa.
0: Si nos importan nuestros hijos y queremos personas felices, y si eso es lo que aspiramos, que nuestros hijos sean felices, les vamos a enseñar límites. Los límites protegen no solo en estas cosas menores, como puede ser un aula, los protegen en la vida de tomar malas decisiones. Así que bueno, quizá el punto de partida que escogí hoy para reflexionar no es muy alegre.
1: Pero es alegórico.
0: Y es actual, no es nuevo como dijiste, pero quizá hoy lo vemos demasiado en las redes y no lleguemos a naturalizar eso. Que siempre nos asombre y que nos llame a volver a asumir la responsabilidad que tenemos cuando traemos hijos al mundo, ¿no? Que es educar.
1: Muy bien. Esto ha sido Aprender 24/7 con la doctora Sonia Krum. Hoy hablamos sobre la autoridad
0: pedagógica
1: y paterna.
0: Ambas.
1: Y paterna. Gracias, Sonia.
0: A
1: como
0: ustedes.
1: Siempre.
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0: ¡Soldados! Todos y cada uno de ustedes conocen el esfuerzo y las dificultades por las que hemos pasado. Llegar hasta aquí es bastante, pero nunca es suficiente. ¡El enemigo espera!
1: Y espera bien. Frente a estas montañas, todo parece imposible. Pero hubo hombres que se movilizaron por el mensaje de uno solo, por la convicción de sus ideas. No por gloria, no por conquista, por una idea mucho más grande, la libertad.
0: ¡La libertad!
1: Por eso volvemos a este momento con orgullo, para recordar de dónde venimos y honrar a quienes hicieron de la libertad un destino compartido. Porque esta historia todavía nos impulsa a seguir adelante, como argentinos, herederos de esa visión de patria que San Martín soñó libre y soberana.
0: Porque cualquier hijo de mujer merece ser libre de una vez y para siempre. ¡Seamos libres! ¡Que lo demás no importa nada! ¡Viva la patria!
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1: 17 de agosto, aniversario del fallecimiento del general José de San Martín, padre de la patria.

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las compras, organizas la casa o manejas con cuidado buscando tener un momento agradable. Pero lo primero que recibes no es una palabra amable, sino una corrección, una crítica. Así no se guarda eso. Manejas pésimo. Todo lo haces al revés. Al principio intentas corregirte para agradar, pero con los meses pasando te das cuenta de que hagas lo que hagas, nunca nada alcanza. Poco a poco empiezas a caminar sobre cáscaras de huevo, midiendo cada movimiento por miedo a detonar una queja o sintiendo una soledad inmensa al lado de la persona que elegiste compartir tu vida. ¿Por qué ocurre esto? ¿Es perfeccionismo o es una forma sutil de desprecio y control? ¿Cómo convivir con alguien altamente crítico sin perder tu seguridad personal? Hoy vamos a descubrir qué hay detrás de ese desgaste y aprenderemos a poner límites firmes con un amor verdadero. Quédate y conversemos.

gusto volver a darte la bienvenida a nuestro espacio de salud mental aquí en Radio Nuevo Tiempo. Bendiciones, gracias por estar con nosotros, gracias por acompañarnos en una edición más de Lo que dice el corazón. Tal vez la primera vez que te estás conectando con nosotros, quizás por primera vez alguien te pasó la voz y te dijo, mira, conéctate, tú que estás teniendo dificultades quizás en el matrimonio, en pareja, este programa te puede ayudar. Pues ha ayudado a muchas personas, así que estoy muy, muy segura que Dios te bendecirá a través de cada tema que vayamos tocando en el programa, aquí en Lo que dice el corazón. Así que qué gusto tenerte con nosotros, igual a toda nuestra comunidad, por supuesto, nuestra comunidad saludable de Lo que dice el corazón, que buscan, por supuesto, una mejora en sus relaciones de pareja, porque este programa, si bien es cierto, tiene un corte psicológico, pero está orientado a personas que quieran co-crear o co-construir una relación saludable, una relación con propósito y nutritiva, sea que estés en la soltería, sea que estés en el noviazgo, sea que estés casada o casado, sea que estés en una etapa donde has vuelto a estar soltero, soltera, por un divorcio, porque ha terminado la relación de noviazgo, y dice, psicóloga, yo me quiero preparar para la próxima vez poder realmente construir con aquella persona una relación saludable, no quiero volver a cometer los mismos errores. Bueno, si ese es tu deseo, has llegado al programa correcto. Esto es Lo que dice el corazón. Aquí hablamos acerca de temas muy interesantes que tienen que ver con las relaciones de pareja. Y hoy no es la excepción y abrimos la semana con un tema que me encanta porque, ya les comento, son temas inspirados en casos reales, en casos que me cuentan en el consultorio, casos que hablo con ustedes también por interno, en las redes sociales, según los comentarios o las preguntas que van llegando al programa y, por supuesto, de la vida real. Así que hoy hablaremos acerca del cónyuge hipercrítico, cuando nada de lo que haces parece suficiente para tu cónyuge. Constantemente te está criticando y criticando y criticando. ¿Qué impacto tiene esto en este comportamiento en el vínculo? ¿Qué podemos hacer al respecto? De todo eso y mucho más hablaremos el día de hoy. Va a estar bastante interesante. Realmente me alegra muchísimo que estés con nosotros. Y sobre todo tu participación es nuestra prioridad. Tu pregunta, tu consulta es nuestra prioridad porque queremos ayudarte. Así que te voy a dictar en este momento nuestro número de contacto, el número de interacción, para que lo puedas agendar por si no lo tienes. Aquí va. +55 1298 15 100 29. Una vez más, +55 1298 15 100 29 es nuestro número de contacto en esta tarde noche. ¿Y por qué digo tarde noche y aclarando también el número internacional? Y es que justamente estamos emitiendo este programa para los diferentes países donde hay presencia de Nuevo Tiempo en Sudamérica. Por supuesto, hablamos de Chile, de Ecuador, hablamos de Bolivia, de Argentina, de Uruguay, de Paraguay y de Perú. Sin embargo, sé que hay muchas otras personas que nos escuchan a lo largo del mundo. Nos saludan siempre desde España, por ahí Estados Unidos, República Dominicana, México, Honduras. Realmente el programa llega a muchos lugares. Así que, una vez más, a ti que estás fuera del país, en otro país, quiero dictarte nuevamente nuestro número de contacto internacional para que puedas comunicarte. Es el siguiente, el signo más, vas a poner el signo más 55, ese es el código, más 55 1298 15 100 29. ¿Ya lo tienes? Ok, no te preocupes que a lo largo del programa yo lo voy a ir repitiendo. Si estás en la transmisión en vivo, el número está apareciendo en la parte inferior de tu pantalla. Lo puedes copiar, le puedes tomar un screenshot. Y hablando de la transmisión en vivo, también quiero invitarte a ti
que estás escuchando el programa por ese medio, recuerda que puedes convertirte en un agente de esperanza, en un agente de salud mental, solo compartiendo este programa con personas que creas que necesitan este empujoncito para poder comenzar a co-crear las relaciones saludables que tanto están deseando. ¿Está bien? Entonces, mientras tú haces lo propio, mientras tú vas compartiendo la transmisión, mientras vas enviando tus mensajes, porque sé que muchos de ustedes tienen preguntas o casos con respecto al tema del día de hoy, que es el cónyuge hipercrítico. Esa persona, ese cónyuge, esa pareja que siempre te está criticando todo, que parece que nada le gusta, que nada es suficiente, ¿cómo te hace sentir? Cuéntame, ¿cómo es esa dinámica? ¿Has puesto límites? ¿No has puesto límites? ¿Qué te impide poner límites? Vamos a hablar hay mucha tela que cortar, ¿está bien? En este tema, así que te invitamos a que sigas enviando tus mensajes, los leeremos en orden de llegada. Bien, muy bien. Dicho esto, mientras tú vas enviando tus mensajitos a nuestro número de interacción más 55-1298-15-129, nosotros vamos a conocer un caso que nos llega con respecto a este tema y que es probable que muchos de ustedes se sientan identificados. Así que vamos a escucharlo.

¿Qué tal, psicóloga Gema? Gracias por su programa. Buenas tardes. Le escribo porque siento que estoy muy agotada. Mi esposa es una mujer muy trabajadora, pero tiene un carácter que me está haciendo, que constantemente me está haciendo sentir mal. Siento que lo que antes sentía por ella se va apagando poco a poco. Todo lo que hago para ella está mal. Si lavo los platos, dice que se quedaron grasosos. Si ayudo con los niños, con las tareas, dice que no tengo paciencia. Si elijo una ruta para conducir, se pasa todo el camino diciéndome que soy un mal conductor, que debí tomar otra ruta. Todo el día me está criticando de mil cosas. Siento constantemente que me está viendo para encontrar mi error. En lugar de ser una esposa, ella se ha convertido en mi mamá. He llegado al punto de preferir quedarme más horas en el trabajo para no llegar y escucharla con sus reproches. Cuando intento decirle que eso me lastima, se molesta y dice que soy muy sensible, que no aguanto nada y que ella solo quiere que las cosas se hagan bien. No sé qué hacer para que entienda que esa actitud nos está destruyendo. No quiero pelearme con ella. Ella siempre está gritando y siempre termina hablando de divorcio. Si no me gusta, dice que me vaya de la casa. Pienso en mis niños y en lo mucho que nos queríamos antes. Y realmente no quisiera separarme, pero esto ya está llegando a un límite. Muchas gracias por su respuesta. Le escribo desde Bolivia. Ok, muchas gracias a ti que enviaste el mensaje y tal vez, como te dije hace un momento, tú que me escuchas, tal vez te sientes identificado o identificada. Tal vez tú también vives o convives con una persona altamente crítica, es decir, una persona hipercrítica, constantemente te está diciendo que todo lo haces mal, siempre está observándote para hallar el detalle que no hiciste bien. Y esto pasa muy usualmente. Y desde una perspectiva clínica, amigos, y por ahí quiero comenzar, porque obviamente este programa es de corte psicológico y quiero que entendamos las dinámicas, porque de eso se trata. Lo que tú puedes entender, lo puedes transformar. Si tú no entiendes algo, es probable que te quedes dándole vueltas a ese asunto, te quedes ahí atrapado, atrapada en el victimismo o en el reproche, en la crítica constante, y eso es lo que no queremos, ¿verdad? Así que desde una perspectiva clínica, esta hipercrítica de la cual estamos hablando el día de hoy, que suele ser muy constante e hiriente en muchos casos, según lo que yo he tratado en el consultorio, esto no es un simple rasgo de personalidad exigente, porque a veces las personas dicen, es que yo soy una persona así, ¿no? Yo soy así, psicóloga, a mí me gusta, me encanta que las cosas salgan bien, sí, tiendo a ser un poco exigente, pero esa es mi personalidad. Y según mi experiencia teniendo parejas, esta hipercrítica constante no es un simple rasgo de personalidad, como les comentaba, sino que se convierte a la larga en una dinámica de desgaste relacional, conocida como el desprecio. Ya hemos hablado en otros programas acerca de los cuatro jinetes del apocalipsis de pareja, que es una teoría del psicólogo e investigador John Gottman, que es lleva más de 35 años en la investigación de casos de pareja. Y él habla mucho de eso, y uno de esos cuatro jinetes del apocalipsis en pareja, según su teoría, es el desprecio, ¿verdad? Entonces, esta hipercrítica, este comportamiento hipercrítico, va mucho más allá de simplemente decirle a tu pareja qué hacer o de sugerirle a tu pareja cómo se deben hacer las cosas, sino que cuando esto se vuelve constante y lleno de reproches, de descalificaciones, entonces se vuelve una dinámica de desgaste relacional que tendría que ver, ya caería, ¿no?, en esto del desprecio conyugal, ¿no? Entonces, ¿qué pasa? Que generalmente en esta dinámica disfuncional, la persona que critica, la persona que constantemente está acusando, señalando, criticando al otro cónyuge, suele proyectar generalmente una necesidad muy grande de control.
hay una necesidad muy grande de controlar absolutamente todo, ¿no? Y también lo que suele proyectar es la incapacidad de tolerar aquellas cosas que esa persona haría de manera diferente. Es decir, como yo lo haría diferente, yo no tolero que tú lo hagas de otra manera, porque yo creo que debería ser como yo lo hago, ¿no? Entonces, eso es básicamente lo que yo he notado en la persona, en esta dinámica, con respecto a la persona que tiende a ser el cónyuge hipercrítico, el que siempre está criticando, ¿verdad? El problema, amigos, de esta dinámica disfuncional es que el cónyuge receptor, es decir, el que recibe, la persona que recibe la crítica constante, con descalificaciones, con humillaciones, incluso en algunos casos, entra en un estado de fatiga. Es un estado de fatiga por esta evaluación constante. Es como que constantemente se siente bajo la lupa, siendo constantemente evaluado y bien, y que como que parece que nunca puede estar tranquilo o tranquila. Entonces eso fatiga emocionalmente. Entonces, generalmente las personas que yo he tenido en el consultorio llegan con un desgaste emocional súper alto, ¿no? Las personas que son criticadas constantemente. Entonces, ¿qué pasa? ¿Por qué el desgaste? Les explico rapidito. Porque el cerebro, ante la crítica constante, el cerebro interpreta esas críticas, interpreta esas descalificaciones permanentes como una amenaza. No es simplemente, mi cónyuge me está diciendo esto porque cree que mejore. Ahora, abro un pequeño paréntesis aquí, y obviamente el poder influir mutuamente para poder mejorar, para tener mejores hábitos que nos ayuden a salir adelante, a llevarnos mejor, etcétera. Eso es importante y también lo hemos hablado en otros programas. Sin embargo, ese no es el tema en este momento, porque puede que alguien esté aquí diciéndome, psicóloga, pero usted me está diciendo que yo no tengo que decir nada. Yo no estoy diciendo eso, está bien, no me malentienda. Estamos hablando de la hipercrítica, esta conducta crítica que se prolonga en el tiempo, con donde constantemente estamos sintiendo hacer a la otra persona, la estamos haciendo sentir descalificada, como que no hay nada, absolutamente nada

Está bien, de esa dinámica estamos hablando. Está bien, entonces, y constantemente tocan tu puerta, cada, no sé, cada 15 minutos tocan tu puerta. Y cuando abres es un auditor. Ustedes saben lo que es una persona que audita, ¿verdad? Un auditor que viene, revisa cosa por cosa, cosa por cosa. O sea, es, todo el tiempo viene ese auditor, pero no pasan ni 15 minutos y vuelve a venir. No pasan ni media hora y vuelve a venir. Ese auditor constante, ¿verdad? Con una libreta ahí anotando todo lo que supuestamente hiciste mal en esos 15 minutos buscando. Cualquier cosa, cualquier cosa para poder decírtelo, echártelo en cara, etcétera. Ahora, cualquier cosa para poder decírtelo, echártelo en cara, etcétera. Ahora te pregunto, ¿cómo te sentirías? ¿Cómo te sentirías si al día, vamos a hacer un poco

creo que ustedes me entienden el ejemplo, ¿cierto? Porque nadie puede descansar emocionalmente hablando y físicamente también si constantemente siente que le están tomando un examen. Todo el día me están tomando un examen. ¿Cómo puedo yo sentirme a gusto? ¿Cómo puedo conectar con la otra persona emocionalmente? ¿Cómo puedo conectar con mi cónyuge sexualmente? Si todo el día me están juzgando, si todo el día me están criticando, si todo el día me están tomando un examen. Entonces, ¿qué hacer frente a esto? Porque esa es la pregunta del millón. Ya te estás identificando, ya sientes de repente, psicóloga, sí, efectivamente, efectivamente, esto es lo que me está pasando a mí. Antes de decirte las recomendaciones, quiero responderle a Cris Ojeda, que está en nuestra transmisión en vivo, y ahí dice, ¿cómo puedo volver a escuchar el programa? Cris, si te tienes que ir por alguna situación, porque sé que muchos de ustedes inician el programa, pero luego hay cositas que aparecen, etcétera, no te preocupes, porque el programa queda grabado. Ahí tú estás en Facebook, ahí mismo lo puedes encontrar más tarde, mañana, la semana que viene, el próximo mes. Cuando tú desees, puedes volver a buscar el tema que tú creas que necesitas y volverlo a escuchar cuando quieras. Pausar, volverlo a escuchar, pausarlo, volver a escuchar, como tú desees. Y además te comento que todos los temas, Cris, y para todas las personas que estén interesadas, todos los temas que tocamos en Lo que dice el corazón quedan grabados en nuestro sitio web. Tal vez tú no sabías eso porque es la primera vez que te estás conectando, pero te lo comento. Tú puedes buscarnos como nuevotiempo.org/radio. Una vez más, nuevotiempo.org/radio. Esta es la página de Nuevo Tiempo a nivel de Sudamérica. Tú ingresas a ese sitio web y vas a encontrar los logotipos de los diferentes programas que se emiten en la red de comunicaciones Nuevo Tiempo a nivel de Sudamérica. Vas a localizar el logotipo de Lo que dice el corazón, que es súper fácil de identificar. Ingresas y ahí vas a encontrar todos los programas, y no solo de este año, puedes buscar los programas de los años anteriores porque hemos hecho muchísimas temáticas. Así que ahí te dejo esa información. ¿Está bien, Cris? Y para todas las personas que deseen volver a escuchar otros programas que quizás quedaron a medias o incluso completar la información de este con otros programas que tienen mucha relación. Está bien, igual pueden compartir también, pueden descargar los programas del sitio web y compartirlos con otras personas. Lo lindo de descargar los programas, y esto me lo han comentado algunos oyentes que lo han hecho, es que por ejemplo, hay personas que se van de viaje, muchos de nosotros viajamos, y en los lugares que estamos viajando no tenemos señal de internet. Pero si tú tienes descargado el programa en tu celular, lo vas a poder escuchar sin internet. Eso es lo lindo, ¿verdad? Así que te invito a ingresar a nuestro sitio web. Nos encuentras como nuevotiempo.org/radio. Muy bien. Dicho esto, continuamos ahora sí rápidamente con las primeras recomendaciones que les quiero dar. Si tú recién te estás conectando, estamos hoy hablando. Nuestro tema es el cónyuge hipercrítico, cuando nada de lo que haces parece suficiente para aquella persona. Vivir como sentir que vives como debajo de una lupa constante y que la persona siempre te está criticando, te está juzgando, te está diciendo que eso, que nada haces bien, etcétera, ¿verdad? Ese es el tema. Entonces, la primera recomendación que yo les puedo dar de manera general, ¿sí?, es poder distinguir entre un error objetivo, porque miren, nadie es perfecto, todos cometemos errores, hasta las personas que critican cometen errores, ¿está bien? Incluso su conducta crítica a veces es una proyección de sus propias falencias, pero bueno, eso es un tema más profundo, diferente, no voy a entrar ahí, pero lo primero que tenemos que hacer entonces es distinguir entre un error objetivo, es decir, un error que verdaderamente se cometió, y una simple diferencia en los estilos, amigos, porque no hay una fotocopia de ti. Tú que vives criticando a tu cónyuge, no hay nadie exactamente como tú. Nadie, gracias a Dios, eso quiere decir que tú eres único, que eres única. Entonces, puede que haya una diferencia de estilos en lavar los platos, en tender la cama, etcétera, ¿verdad? O en miles de cosas que tienen que ver con la casa. Y eso no necesariamente quiere decir que ustedes sean incompatibles o que tu cónyuge tiene que ser exactamente como tú eres. Esa es la peor falacia que ha destruido a tantos.

0: dos matrimonios, pensar que como somos cónyuges y como la Biblia dice que somos uno, entonces tú tienes que pensar como yo, tienes que actuar como yo, tienes que ser como yo, tienes que tener los mismos hábitos que yo, y no necesariamente, ¿está bien? Entonces, hay que distinguir entre un error objetivo y una simple diferencia en el estilo. Por ejemplo, si tu pareja dobla la toalla de una manera diferente a la tuya, eso no quiere decir que esté mal hecho, simplemente está hecho de otra forma. Cuando tú cambias, mira, yo te puedo decir, en este tiempo de matrimonio que también tengo, porque todos estos temas me los digo a mí misma también, ¿eh? Te puedo asegurar que cambiar el chip con lo que te estoy diciendo te va a ahorrar mucho estrés, mucho, ¿está bien? Entonces, si tu cónyuge hace las cosas diferente a ti, no quiere decir que esté mal hecho, quiere decir que hay simplemente... está hecho de una manera diferente, está hecho de manera distinta. Entonces, aprender a soltar el control sobre esos detalles, a veces, amigos, irrelevantes. Son detalles tan irrelevantes en los que caemos en esa, muchos de nosotros en esa trampa. Y cuando tú sueltas el control sobre esos detalles irrelevantes, eso va a proteger tu paz mental y, de paso, tu paz conyugal. Y eso no tiene precio, ¿está bien? Entonces, te recomiendo que evites convertir la convivencia en tu matrimonio en un campo de correcciones que son completamente innecesarias, porque tu cónyuge no es tu alumno ni tu hijo, es tu cónyuge, y pueden ir haciendo acuerdos. De ese tema de los acuerdos hemos hablado ampliamente en otros programas. Pueden hacer acuerdos para mejorar la convivencia, claro que sí, pero tú no puedes vivir sobre esa persona constantemente diciéndole que como no lo hace como tú lo haces, entonces quiere decir que está mal. Eso no es saludable, eso no es saludable. Y las consecuencias ya te las dije más temprano en el programa. Ahora, sé que hay muchas preguntas y también tengo otras recomendaciones sobre este tema que en breve se las voy a decir. Pero antes de irnos a la pausa, quiero que podamos meditar en la palabra de Dios. Porque sí, el Señor que instituyó el matrimonio tiene una recomendación para esto que estamos hablando el día de hoy. Así que vamos a escuchar esta parte importante del programa.
1: Cuando vengan dificultades a tu relación y necesites una sabia recomendación, ve al Manual del Amor.

labios cuyas palabras son como golpes de espada, mas la lengua de los sabios es medicina. Proverbios 12:18. Miren qué clarita está la palabra de Dios. Yo creo que este texto en la Biblia describe justamente ese impacto de una pobre comunicación en el hogar. Y también describe el impacto Va a depender obviamente de cada uno de nosotros el camino y el rumbo que quisiéramos tomar. Tú puedes optar por el camino de la crítica o puedes optar por el camino de los acuerdos. Eso es cuestión de lo que tú, de la consecuencia que quieras sufrir, quieres, o de la consecuencia que quieras tener. Si tú quieres tener un matrimonio con desgaste emocional, o si tú quieres tener un matrimonio con conexión emocional. Eso depende mucho de ti. ¿Está bien? Entonces, ¿qué pasa? Este versículo, sobre todo al comienzo, cuando dice las palabras son como golpes de espada. Ahora, muchas veces, mira, pensamos que la violencia solo existe cuando hay un golpe, con un golpe físico me refiero, pero ya hemos hablado profundamente y ampliamente del concepto de la violencia, y la verdad es que la descalificación diaria, el tono burlón con el que te refieres a tu pareja y la queja repetitiva y la crítica constante también desangran la relación. También podrían convertirse, o mejor dicho, también podrían calificarse en violencia. Solo que es una violencia pasiva y normalizada, pero violencia al fin, ¿no? Entonces, yo creo que el consejo divino está completamente claro. La madurez en el matrimonio se nota cuando nosotros usamos nuestras palabras para restaurar, para edificar, para agradecer, para levantar al otro, para darle ánimo al otro. Por eso el versículo dice, la lengua de los sabios es medicina, porque cada palabra que salga de tu boca en tu matrimonio hacia tu cónyuge es para edificación, es para poder solucionar, es para poder bendecir. Ahora la pregunta es, ¿será que tú tienes lengua de sabio o tal vez tienes lengua de golpes, que dan golpes como de espada y están hiriendo el corazón de tu cónyuge? Mira, si tú reconoces hoy que tus palabras han sido una espada en lugar de ser medicina para tu cónyuge, todavía estás a tiempo. Es momento de pedir perdón, de cambiar el enfoque y de poder comenzar a sembrar palabras que sanen, que restauren, que edifiquen, que puedan conectar. Porque nuestro matrimonio también puede ser un reflejo del cielo, puede ser un reflejo del carácter de Dios, pero eso depende de cada uno de nosotros. Y espero que hoy puedas tomar una buena decisión. Vamos a seguir hablando acerca de este tema que, como les dije, es bastante interesante. Sin embargo, en este momento tenemos que hacer una breve pausa. Te invito a que no te vayas, no te desconectes, porque en breve regresamos y estaremos respondiendo todas tus consultas. Ya venimos.

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0: amor eterno, dice esta canción. Qué lindo es poder pensar de esa manera en el matrimonio, en una época, en una era y una sociedad que constantemente nos envía el mensaje de relaciones líquidas, de relaciones que no funcionan, de relaciones que seguramente van a terminar, en una época donde abunda la desconfianza, donde ya nadie se quiere comprometer en vínculos saludables, en una era en la que tal vez se ha perdido la esperanza de poder tener un amor duradero, sano y con propósito. Lo que dice el corazón y toda su comunidad, todos los que estamos en este momento, nos rebelamos contra eso, nos rebelamos para bien. Claro que sí, le creemos a la palabra de Dios, le creemos a nuestro Dios poderoso que ha dicho que hay restauración, que hay renuevo y que hay esperanza. Y si tú quieres creerle a Dios, no a la psicóloga Gema, no al programa, sino a Dios. Si tú has decidido creerle a Dios de que sí se puede tener un pedacito de cielo en casa, entonces estás en un buen lugar. Aquí en lo que dice el corazón, hablamos todos los días de cómo lograrlo. ¿Porque es un proceso? Sí. ¿Es desafiante? Claro que sí. ¿Van a aparecer dificultades en el camino? Claro que sí, pero no se trata de las dificultades ni que sea desafiante, se trata de tu disposición, las herramientas que tengas y sobre todo de la confianza que siempre puedas sostener en Dios, de eso se trata. ¿Está bien? Así que hoy estamos conversando acerca del cónyuge hipercrítico, este cónyuge que vive criticando y criticando a su pareja y hace sentir a la otra persona que nada es suficiente, que todo lo hace mal, que no sirve para nada, llegando a desconectarse mutuamente cuando esto se vuelve sistemático. Ya hemos dicho que es violencia pasiva, pero violencia al fin. Y hemos hablado de mucho más en el primer bloque. También quiero recordarte nuestro número de contacto para que puedas seguir enviando tus mensajes. Es un número de contacto, es un número internacional. Te lo voy a dictar en este momento, apúntalo, apúntalo, que no te falte ningún dígito. Es el siguiente: +55 12 98 15 100 29. +55 12 98 15 100 29. Ese es nuestro número de contacto para que hoy puedas estar en comunicación con nosotros, contarnos tu caso, contarnos qué está sucediendo con respecto al tema que estamos hablando el día de hoy. Muy bien, dicho esto, y mientras ustedes siguen enviando sus mensajes, voy a leer por aquí un primer mensajito que nos llega de parte de Yamelí Matos. Ok, muchas gracias, Yamelí, por estar conectada con la transmisión en vivo. Dice ella: en mi caso yo trato de hablar con él, pero él esquiva la conversación. Mira, Yamelí, puede ser muy frustrante realmente cuando queremos hablar con nuestro cónyuge y esta persona nos responde, o no nos responde, nos responde con el silencio, nos responde evitando la conversación, porque es probable que dentro de ti tú digas: wow, yo sí quiero solucionarlo, yo quiero hablar del tema, vamos a hacer acuerdos, etcétera, pero la otra persona parece desconectada, y eso se puede interpretar como una falta de respeto, se puede interpretar de repente en tu mente como una desconexión emocional, se puede interpretar como falta de amor, etcétera, ¿no? Pero antes de sacar conclusiones apresuradas con respecto al por qué tu pareja hace eso, porque en realidad nosotros no estamos en su mente, en su cabecita, creo que es importante intentarlo nuevamente, pero con otra estrategia. En lugar de decirle: mira, lo que a mí no me gusta de ti es esto, esto, esto y esto, en lugar de comenzar por ahí, ¿por qué no comienzas con una conversación tranquila? Es decir, por ejemplo, decirle: ¿no? Amor, sabes, estaba pensando el otro día en las cosas, en cómo hemos avanzado en pareja, hay cosas que han mejorado mucho desde que estamos juntos, debo reconocer esto de ti, también debo reconocer aquello de ti, debo reconocer esto. Es decir, comienza por el elogio, comienza por conexión, por la conexión emocional. De esa manera construyes un puente de empatía y hace más asequible que la otra persona pueda prestar atención a cuando tú le digas las cosas que necesitan mejorar. Y te aconsejo que hables en primera persona. En lugar de decirle: esto no me gusta de ti, o tú siempre haces esto y eso me enoja, en lugar de eso, puedes decir, sabes, cuando esto, por ejemplo, comienza con decirle, cuando deseo hablar contigo de cosas que son importantes y siento, y yo siento que lo esquivas la conversación, la verdad es que me hace sentir triste. No es que tú me haces sentir triste, sino que yo me siento triste. Yo me siento triste cuando veo esta actitud de tu parte y de verdad me gustaría mucho mejorarla, que la mejoremos, que podamos conversar del tema, porque yo te quiero y quiero llevarme bien contigo. Entonces, cuando uno tiene la suficiente inteligencia emocional, ojo, esto no es pasividad. Hay mucha gente que me dice, ay, psicólogo, usted es muy pasiva. No, usted, o la gente no tiene que ser tan pasiva. No, eso no es pasividad, eso es inteligencia emocional. Porque yo dije, mira, en todo eso que te acabo de decir, hay. Primero estoy expresando mis emociones. Segundo, estoy comunicándome efectivamente. Tercero, estoy siendo empática y asertiva. Cuarto, estoy poniendo mi sugerencia o mi pedido sin criticar y sin juzgar a la otra persona. Y tercero, estoy planteando una solución. Eso no es pasividad, eso es inteligencia emocional. Entonces yo creo que es importante que puedas aplicar esta recomendación que te estoy dando hacia esa persona. Sé que hay cosas que te molestan, pero recuerda que la otra persona no va a ser perfecta jamás. Sin embargo, ambos de repente necesiten mejorar o aprender cómo comunicarse mejor. Incluso puedes decirle también, sabes, ahora que ya te dije todo esto, también me gustaría recibir de ti tal vez las cosas que no te están gustando o que te están disgustando de mi parte, porque la verdad yo sí quiero mejorar también para poder llevarnos mejor. Es decir, siempre llevar la conversación a ambos podemos estar mejor si mejoramos mutuamente. No es que tú haces esto y tú me molestas, no, sino que ambos podemos mejorar para que la relación sea mejor, ¿no? Entonces, cuando se habla en ese contexto, o mejor dicho, sobre esa base, es mucho más fácil que el mensaje sea recibido por la otra persona. Esa es mi recomendación. Te mando un abrazo. Gracias por tu mensaje. Tenemos por aquí otro mensajito que nos llega, que me llega a mí a las redes sociales. Dice por aquí Natalia, mis padres son así. Natalia, por cierto, un abrazo. Natalia está en la transmisión en vivo en Facebook, que también tú puedes acompañarnos como Radio Nuevo Tiempo Perú, búscanos, ¿está bien? Natalia dice, mis padres son así, con el tiempo puedo ver que mi papá quizás tiene TDAH y eso aún empeora la crítica. Llevan 46 años de casados. ¡Wow, Natalia! ¡Qué caso el tuyo, eh! Gracias por dejárnoslo ahí en la transmisión en vivo. No sabría decirte si tu papá tiene TDAH o no. No podríamos realmente tampoco... Aun cuando tú fueres, no sé si eres psicóloga o psiquiatra o neuropsicólogo, pero aun cuando lo fueras, es importante buscar el diagnóstico de otro especialista, ¿verdad? Entonces, mi primera recomendación es no etiquetar a nuestros familiares porque eso puede empeorar la situación. Si tú tienes sospechas de que tu papá pueda tener TDAH por cosas que ves, rasgos, etcétera, siempre es bueno consultar a un terapeuta. Una persona que pueda diagnosticarle, no solo porque para que mejore la relación con mamá, sino también porque cuando la persona lleva décadas sin diagnóstico de TDAH, no solamente es un tema de me peleo con mi esposa o tengo problemas con mi esposa, sino que también hay muchas cosas emocionalmente hablando de que se deterioran en la persona que no ha sido diagnosticada jamás, ¿sí? Así que si puedes tú buscar apoyo profesional para tu papá, obvio, si él está de acuerdo, sería genial, ¿está bien? Solo primero para diagnosticar. Y luego, si es que fuera así el diagnóstico, para comenzar a ayudarlo, ¿no? A él, para que se sienta más tranquilo, mejor, para que tenga técnicas de concentración, para que pueda dejar de procrastinar, para que pueda sentirse menos frustrado cuando se olvida de las cosas. Todo eso le podemos ayudar. Obviamente, un profesional de la salud mental le puede ayudar, ¿está bien? Eso como primera recomendación. Segundo, como no podemos controlar la actitud crítica de tu mamá, porque también pongámonos en los zapatos de tu mamá, ella debe estar sumamente frustrada, ¿cierto? Porque lleva años, me dices que tienen, 46 años de casado, imagínense, años de repente diciéndole que no ponga sus zapatos en ese lugar y él sigue poniendo los zapatos en ese lugar. Imagino que tu mamá también debe tener un agotamiento tremendo, así que no podemos juzgarla. Y también tenemos que entender que tal vez ella pues no va a escuchar recomendaciones, por más que tú vayas, mamá, mira, incluso si lo diagnosticaran con TDAH a tu papá y tú le explicaras eso a tu mamá, puede que tampoco lo acepte y no, tu papá se está haciendo el loco, que siempre es así, lo hace para molestarme, porque está frustrada. Entonces mi recomendación como una tercera persona que observe el vínculo, porque tú me dices que eres la hija de ellos, es: primero, no tomes partes, ni defiendas a tu papá, ni te pongas de parte de tu mamá también criticando a tu papá. Tú tienes que ser neutral. Eso yo siempre les recomiendo a los hijos mayores, o sea, a los hijos adultos, si realmente quieren ayudar en la familia. Mostrarse neutral es muy importante frente a los conflictos ajenos, porque tú no eres parte del vínculo sentimental, del vínculo conyugal, es un vínculo ajeno a ti, por más que sean tus padres. Entonces, primero mostrarnos neutrales, y segundo, el poder apoyar, por ejemplo, a tu papá. Me refiero a apoyar emocionalmente, no ser un soporte emocional. Tu papá, si por A o B sí tiene TDAH, debe también tener esta sensación de fallar todo el tiempo. Las personas con TDAH adultas que no han sido diagnosticadas nunca viven constantemente pensando mal de sí mismo, tienen un concepto muy deteriorado de sí mismo. No saben cómo gestionarlo. Entonces, apoyarlo y decirle: papá, sé que para ti es complejo de repente recordar algunas cosas, etcétera, pero recuerda que mamá está enojada, no quiero justificarla, pero quiero que sepas que yo no pienso que tú eres, no sé, un vago o que lo haces a propósito. Sé que se te hace difícil y quiero que sepas que yo te entiendo. Entonces, eso puede ayudar a disminuir la sensación de inutilidad que quizás él pueda estar cargando ya de años, ¿no? Por los comentarios tal vez de tu mamá o las críticas. Y también por la parte de tu mamá, quizás... si ella lo permite, por supuesto, acercarte a ella y ayudarla, ¿no? Mi mamá, no está mal que le digas a papá tales cosas, pero tal vez la forma en la que se lo dices podría mejorar para que ustedes no anden en conflicto, etcétera, ¿verdad? Entonces, de alguna manera influir positivamente, no en decirle que no diga nada, sino de decirlo de una manera mucho más amable para mejorar el vínculo. El hecho de que ellos tengan 46 años de casado no quiere decir que se tengan que resignar a vivir peleando o a vivir disconformes todo el tiempo. Ese es un mito. Ah, ya, psicólogo, después de 46 años, ya así son, así se acostumbraron. El ser humano puede mejorar a cualquier edad. Yo lo he visto en el consultorio, por eso te lo digo con seguridad. Te mando un gran abrazo. Gracias por tu mensaje. Muy bien. Vamos a leer un mensajito más por aquí, pero antes de leer este mensaje, para las personas que están consultando y estén enviando sus mensajitos, que están escuchando el programa y también quieran mejorar su vínculo, tal vez tú no te has animado a enviar tu mensaje, pero sé que estás escuchando atentamente el programa y tal vez no estás pasando por la situación que hoy estamos presentando, que es esta hiper crítica en el vínculo matrimonial. Tal vez pueden ser peleas constantes, falta de empatía, infidelidades, puede que hayan otras situaciones que mejorar. Mira, tengo una solución para ti. Siempre es bueno dar el primer paso hacia adelante para buscar soluciones, y una de ellas puede ser solicitar la revista Esperanza Hogar Dulce Hogar. Esta revista Esperanza está redactada, hecha por especialistas y te va a ayudar, te va a acompañar en este proceso de restauración conyugal, este proceso de restauración personal, ¿por qué no también? Porque nadie nos prepara para ser esposos, nadie nos prepara realmente para el matrimonio. Muchos de nosotros entramos a veces tropezando, cargando mochilas emocionales del pasado y terminamos sangrando sobre personas que no nos han herido. Pero si tú ya no quieres que esa dinámica se prolongue más en tu matrimonio, realmente quieres que sea funcional, debes solicitar la revista Esperanza Hogar Dulce Hogar. Lo único que tienes que hacer es enviar la palabra hogar, nada más, la palabra hogar, al +55 12 98 100 14 60. Este es un número diferente al número de interacción. 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Una vez más te digo las instrucciones, envía la palabra hogar a ese número que te acabo de dictar y en la brevedad posible podrás tener esta revista Esperanza contigo. El número nuevamente, +55 1298-100-1460. ¿Está bien? Mientras tú sigues solicitando tu revista Esperanza Hogar Dulce Hogar, yo voy a leer un mensajito más, ya el último del programa, para ir concluyendo esta edición. Dice lo siguiente: siento que después de tantos años de críticas de mi pareja, perdí la confianza en mí misma, ¿ok? Yo dudo hasta de cómo vestirme. No sé por dónde empezar a mejorar. Gracias. Saludos desde Argentina. Ok, muchas gracias a ti. Te envío un gran abrazo. Qué difícil situación, ¿no? Porque, ¿qué pasa? Mire, la desvalorización acumulada, sistemática, genera esa sensación de inutilidad, ¿no? Va causando una erosión muy profunda en el autoconcepto, es decir, golpea la autoestima, golpea el autoconcepto. Y ¿se puede esto reconstruir? Claro que se puede, sí, pero esa reconstrucción requiere mucha paciencia, sobre todo si han pasado años de desvalorizaciones, años de críticas constantes, porque me dices que hasta dudas de qué ponerte, de qué ropa ponerte, algo tan, ¿cómo te puedo decir? Algo tan sencillo, ¿verdad? Para las personas adultas. Eso no es algo que debes dejar pasar. ¿Está bien? Entonces, mi recomendación es que comiences a recuperar los espacios de decisión propia. Tal vez hasta ahora, hasta le preguntabas a tu pareja qué te ibas a poner. Porque como te criticaba lo que te ponías, de repente te ponías un pantalón azul y a él le molesta el color azul. Y te decía, no, ese color es horrible, a él no le gusta. Entonces, te dejaste de poner pantalones azules, por ejemplo, o zapatos marrones, porque ese color a él no le gusta. Entonces, yo te aconsejo que tú vuelvas a recuperar poco a poco esos espacios de decisión propia. ¿Está bien? Es decir, retoma, por ejemplo, no solo en el tema de la ropa, puede ser retomar proyectos personales, hobbies, ¿no? Preferencias, de repente reconectar con actividades que antes te gustaban, que te hacían sentir autónoma, ¿no? Donde sientas autonomía y poco a poco dejar de buscar la aprobación de tu pareja para cada elección cotidiana. Ojo, no estoy diciendo no conversen de cosas importantes, por ejemplo, crianza de los hijos, finanzas, etcétera, pero cosas cotidianas como, por ejemplo, ¿qué me voy a poner hoy o qué voy a comer hoy? O si tengo ganas de tomar agua o no tengo ganas de tomar agua, o si voy a salir a dar un paseo o una caminata, etcétera. Esas son cosas tan cotidianas que no deberíamos necesariamente pedir el permiso ni aprobación a otra persona para poder hacerlas, sobre todo si se tratan de nuestro autocuidado. Yo creo que es muy importante que poco a poco vayas recuperando tu autonomía saludable, una autonomía saludable, por supuesto. No me estoy refiriendo a libertinaje, sino a una autonomía saludable dentro del vínculo matrimonial, porque eso va a ayudarte a recordar tu valor y que tu valor no está sujeto al visto bueno de nadie, ¿no? ¿Por qué? Porque tú ya tienes valor y te lo dio Jesucristo en la cruz. ¿Está bien? Te mando un gran abrazo. Muchas gracias por tu mensaje. Queridos amigos, vamos despidiendo esta edición de Lo que dice el corazón. Gracias a todas las personas que nos acompañan diariamente y los que hoy se han conectado también a la transmisión en vivo. Recuerden compartir el programa con otras personas. Vamos a ser de bendición para nuestros semejantes. Sé que muchas personas pueden estar necesitando escuchar palabras de esperanza para su matrimonio y tú nos puedes ayudar divulgando, ¿está bien? Divulgando esperanza. ¿Cómo? Compartiendo la transmisión de este programa y de los programas que se emiten por Radio Nuevo Tiempo. Antes de irnos del programa, vamos a una parte muy importante, que es la asignación del amor, que es la tareita que nos dejamos semanalmente para poder ir reconstruyendo la salud mental en nuestro vínculo. ¿Está bien? Vamos con ello.
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0: de nuestro desafío de la semana, de la asignación del amor, y vamos a aplicar esta semana una herramienta para regular la convivencia, sobre todo si hay mucha crítica, esta hipercrítica de la cual hemos hablado el día de hoy. ¿Y cuál es la asignación del amor? Es aprender a poner límites con amor, ¿está bien? Límites con amor. Es decir, durante esta semana lo que van a hacer es establecer un pacto, un acuerdo de cuidado mutuo, es decir, vamos a cuidar nuestras palabras al dirigirnos a la otra persona, pero lo vamos a acordar. Si de repente surge por ahí una inconformidad, un desacuerdo que es natural en cualquier relación sobre de repente las cosas de la casa o las cosas, etcétera, cualquier cosita que surja por ahí, ¿sí? Lo vamos a poder decir, pero de manera siempre respetuosa. Queda prohibido completamente, terminantemente.

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3: Hola, muy buenas noches. ¿Cómo están? Bienvenidos nuevamente a Vení que te cuento. Nuestra hora, nuestro punto de encuentro después del trabajo, ya regresando a tu casa. Mi nombre es Claudio Graf, voy a estar con vos hasta las 9 de la noche, dialogando, disfrutando juntos de buena música, una historia, reflexión. Nuestra vía de contacto para que puedas mandar tus mensajes es a través del WhatsApp. El número es 1150-02-5454. 1150-02-5454. Vamos a la música y te cuento la historia de hoy.

Nació en Varsovia en 1867. La llamaron María Sklodowska. Polonia era entonces un territorio del zar. A los polacos se les prohibía la universidad, así que ella estudió en aulas clandestinas, que se mudaban cada noche para esquivar a la policía. La llamaban la Universidad Volante. No tenía dinero para estudiar afuera, así que trabajó 6 años de institutriz. Con ese sueldo pagó la carrera de su hermana en París. El trato era que después le tocaría a ella. A los 24 años llegó a París y se anotó en la Sorbona como Marie. Vivía en un altillo helado, comía pan, manteca, té. Una vez se desmayó de hambre estudiando y aún así salió primera en su clase. Conoció a Pierre Curie en un laboratorio prestado y se casaron al año siguiente. Molieron toneladas de mineral a mano durante 4 años y aislaron 2 elementos nuevos. A uno lo llamó polonio, por la patria que le habían borrado. Al otro, radio. El radio brillaba solo en la oscuridad. Guardaba los tubos en un cajón y los llevaba en el bolsillo. Lo llamaba luces de hadas. Nadie sabía todavía que esa luz mataba. En 1903 fue la primera mujer en ganar un premio Nobel. 3 años después, un coche de caballos mató a Pierre en plena calle. Marie ocupó su cátedra. Primera mujer profesora en la historia de la Sorbona. En 1911 ganó el segundo Nobel. Es la única persona que lo ha logrado en 2 ciencias distintas. Cuando llegó la guerra, cerró el laboratorio. Así que montó equipos de rayos X en automóviles, aprendió a conducir y reparaba los motores ella misma. Lo llevó al frente bajo fuego. A su lado iba Irene, su hija de 17 años. Los soldados la llamaban la pequeña Curie. En 1934 el cuerpo dejó de producir sangre. Habían sido 40 años de luz en el bolsillo. Sus cuadernos todavía irradian. Se leen con guantes dentro de cajas forradas de plomo. Un científico en su laboratorio no es solo un técnico, es también un niño ante fenómenos naturales que lo impresionan como un cuento de hadas.

Estamos avanzando en nuestra hora de Vení que te cuento. Disfrutábamos de una historia, de buena música, y te quiero regalar una revista. 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Más música en Vení que te cuento.

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3: Y hoy te contaba la historia de Marie Curie, una mujer que literalmente dio su vida no solo por la ciencia, no solo por su propia pasión por la ciencia, sino por descubrir algo que realmente fue de beneficio enorme para la humanidad. Descubrió los rayos X y los aplicó en medio de la guerra en métodos curativos, y también descubrió el radio que hoy se utiliza también de forma controlada para diversos métodos médicos, etcétera, solo que sin saber que eso le está

estaba matando. Y creo que aún cuando empezó a darse cuenta de que eso era así, no se detuvo. Marie Curie dio su vida por una causa mayor y también por el bien de la humanidad. Dijo una vez Jesús, el amor más grande que uno puede tener es dar su propia vida por sus amigos. Hoy estamos hablando de un caso de una persona que dio su vida no solo por sus amigos, sino por un montón de gente que ni siquiera conocía. Pensalo, vení que te cuento.

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Recorremos ya los últimos minutos de Vení que te cuento con la música.

despido, esto fue todo por hoy. Te dejo un gran abrazo. Te invito a encontrarnos otra vez mañana a las 20 horas acá por La Nuevo Tiempo en Vení que te cuento.

0: ¡Soldados! Todos y cada uno de ustedes conocen el esfuerzo y las dificultades por las que hemos pasado. Llegar hasta aquí es bastante, pero nunca suficiente. ¡El enemigo espera! Y espera bien.
1: Frente a estas montañas, todo parece imposible. Pero hubo hombres que se movilizaron por el mensaje de uno solo, por la convicción de sus ideas. No por gloria, no por conquista, por una idea mucho más grande, la libertad.
0: ¡La libertad!
1: Por eso volvemos a este momento con orgullo, para recordar de dónde venimos y honrar a quienes hicieron de la libertad un destino compartido. Porque esta historia todavía nos impulsa a seguir adelante, como argentinos, herederos de esa visión de patria que San Martín soñó libre y soberana.
0: Porque cualquier hijo de mujer merece ser libre de una vez y para siempre. ¡Seamos libres! ¡Que lo demás no importa nada! ¡Viva la patria!
2: ¡Viva!
0: ¡Viva la patria!
2: ¡Viva!
0: ¡Viva la patria!
1: 17 de agosto, aniversario del fallecimiento del general José de San Martín, padre de la patria.

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5: La ira del hombre no obra la justicia de Dios. Esto está en Santiago 1:20. Está en la Biblia. Todas las cosas ayudan a bien a los que aman a Dios. Romanos 8:28.
6: ¿Te has enojado alguna vez con Dios? Ya sea porque has pasado una situación extrema y en esos momentos te sentiste como si Él te hubiera abandonado, o porque tal vez pensaste que Él hubiera podido evitar que pases esta situación.
5: Es muy normal que experimentemos enojo hacia Dios cuando nos vemos enfrentados a situaciones trágicas. Como lo expresó una señora en cierta oportunidad: he tratado de vivir para Dios y serle fiel. ¿Por qué permitió que me sucediera esto a mí?
6: Esto fue exactamente lo que le sucedió a Job cuando cuestionó a Dios por toda la tragedia que le sobrevino. Perdió su deseo de vivir. Si tú lees la historia de Job, notarás que después de descargar la rabia, la ira contra Dios, Él lo termina recordando como su sustentador y que es un Dios en quien se puede confiar absolutamente.
5: Tenemos que entender que no es pecado enojarse con Dios. Simplemente es humano. La razón de esto es que tenemos un interés y una preocupación por la justicia y la rectitud. Así que cuando nos encontramos de